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3: Hey, vamos a cantar esa canción. Yo sé que les va a gustar, viejo. Saludcita la buena y para todas las muchachas guapas. Dice así.

0: demasiado puro Luis R. Conrique, viejo. 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

0: quedó, compadre. Desde luego, gracias por solicitar estos temas. Los estamos complaciendo.
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marica, ¿sabes qué? Salud. Vamos a brindar por ese amor. Que como dice el viejo, lo que fácil viene, fácil se va. Salud, muchachos. Que así sea. Maluma, baby.

0: Bebe Baby.
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3: ¿Qué tal? ¿Cómo les va? Mi nombre es Juan Arango y estas son las noticias de la hora. Al menos dos estados reportan ciberataques a sistemas de agua. Buscan a dos mujeres y un niño que desaparecieron durante un paseo de flotadores por un río de Michigan. Al menos dos estados de Estados Unidos reportaron ciberataques contra sistemas de agua potable y aguas residuales, según informó CBS News. Investigadores federales sospechan que los ataques podrían estar relacionados con piratas informáticos respaldados por Irán, aunque hasta el momento no existe una atribución oficial. Entre los estados afectados se encuentran Michigan, Minnesota, Georgia, Nueva Jersey y Dakota del Sur. En Minnesota, más de 30 sistemas comunitarios de agua potable registraron incidentes después de que los atacantes obtuvieran acceso remoto a equipos que controlan bombas, válvulas y la presión del agua. Algunas empresas de servicios públicos perdieron la capacidad de operar esos sistemas de manera remota y tuvieron que recurrir a controles manuales para poder mantener el servicio. Las autoridades aseguraron que la calidad del agua potable no se vio comprometida, aunque sí se registraron fallas operativas temporales y pérdida de funciones de monitoreo. Uno de los casos más relevantes ocurrió en Georgia, donde un ataque cibernético contra la autoridad de agua del condado de Clayton redujo la presión del sistema y obligó a emitir un aviso para hervir el agua a unos 300.000 usuarios del área metropolitana de Atlanta. El servicio fue restablecido horas después, mientras las investigaciones continúan. 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
3: La UEFA reiteró que sus federaciones miembros mantienen la posibilidad de boicotear las competiciones organizadas por la FIFA, incluida la Copa del Mundo, pese a las disculpas públicas de Gianni Infantino. La FIFA reconoció que se cometieron errores en su plan para vender participaciones comerciales del Mundial y reafirmó su respaldo al presidente tras una reunión de su cúpula directiva en Rabat, Marruecos. Sin embargo, las asociaciones europeas sostienen su postura y aseguran que por ahora no ha cambiado su decisión. Soy Juan Arango y estas fueron las noticias de la hora.

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0: 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Aquí comienza el mañanero de la poderosa. Súbanle a la voz que los pone chinitos. 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Adelante, gaviota. Que se escuche bonito. 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Levántate, Lázaro, que la gaviota ya está lista para aventarse contigo. ¡El mañanero! Prepárense, gente, que a esta morenota se le queman las habas por complacerte en el programa tempranero número uno del oeste de Michigan. ¡El mañanero! ¡Arráncate, gaviota!

0: mexicano. ¿Qué tal? Muy buenos días, buenos días, buenos días. Alegría, buenos días al amor y buenos días al martes. Martes, agosto 11, son las 6:26 de la mañana. Le damos la bienvenida a un mañanero más, aquí donde se goza con todo el sentimiento mexicano, aquí en La Poderosa 93.3 FM. Un saludo cordial para todas las personas que ya están en sintonía, las personas que ya van rumbo a su trabajo. Muy, pero muy buenos días y manejen con extrema precaución. Estuvo lloviendo y están resbalosas las calles. Y pues un saludo muy especial para todas las personas que apenas se van despertando, que ya van rumbo a su casita después de una larga jornada de trabajo. Ingeniero, muy buenos días. Ahora sí, arrancamos este mañanero con el pie derecho, pero sobre todo con la bendición de Dios. Aviénteme esa llamadita, por favor, La Poderosa. Muy buenos días.
1: Muy buenos días, Gaby.
0: Buenos días, ¿cómo está?
1: Muy bien, gracias a Dios. ¿Y usted?
0: Eso es bueno, también muy bien, lista aquí para complacerlo. Dígame, ¿qué cancioncita va a querer y a quién va a mandar saludar?
1: Pues ahí, por favor, me pondría la de Calle de Tierra con Espinosa Paz. Y pues el saludo especialmente ahí para los de Yuriria, Moroleón, Yuriangato y toda la ranja, la Ciénega Prieta.
0: Muy bien, ahí quedó el saludito. Aquí le tengo su canción, nada más dígame fuerte, ¿con cuál se goza?
1: Aquí me goza con Gaby y con Sentimiento Guanajuatense.
0: Vámonos, gracias. Y arriba Guanajuato, que ya se hizo presente aquí en el mañanero. Son las 6:28 de la mañana. Repórtese, aviéntese el mañanero con la gaviota, súbale.

0: What's going on?
1: Ahí escuchamos a Espinoza Paz con Calles de Tierra. Son las 6:31 de la mañana y seguimos aventándonos este mañanero. La Poderosa, muy buenos días.
2: Muy buenos días, Gaby. ¿Cómo estás?
1: Muy bien, gracias. ¿Y tú cómo estás?
2: Aquí vamos rumbo al trabajo a ver qué pasa hoy, porque todos los días pasan cosas diferentes.
1: No, pues eso sí, amigo. Dime qué cancioncita te vamos a complacer y saludando a quién.
2: Pues una cumbiecita que se llama Pa' Mover el Botecito y para saludar a toda la raza de Veracruz que va rumbo al trabajo.
1: Muy bien,
2: para
1: ahí.
2: Que te pongan a bailar.
1: Ahí quedó el saludito y aquí te tengo tu canción. Nada más dime fuerte con cuál se goza.
2: Aquí se goza con La Poderosa y con Sentimiento Veracruzano.
1: Y arriba Veracruz, que sí se hizo presente aquí en el mañanero. Son las 6:32 de la mañana. Repórtese, ¿dónde anda Venezuela? El Salvador, Guatemala, repórtense, Durango. Juan Moreno, ¿dónde andas?

0: Ahí escuchamos la cumbia del botecito. Son las 6:35 de la mañana y seguimos aquí aventándonos este rico y delicioso mañanero. La Poderosa, muy buenos días.
1: Muy buenos días, Gaby, ¿cómo estamos?
0: Muy bien, gracias. ¿Y usted cómo está?
1: Pues como siempre, por aquí esperando el portón.
0: Esperando que le abran el portón.
1: Sí, pues qué más.
0: Eso es bueno. Y mientras espera, ¿qué cancioncita le vamos a complacer y saludando a quién?
1: Vámonos con la canción Todos Quieren Esa Prieta, y un saludazo ahí para usted que le está echando ganas ahorita en la mañana, y ahí para toda la raza de Guanajuato y todos los que están escuchando la radio también, y ahí para toda la gente de Michoacán.
0: Muy bien, ahí quedó el saludito. Aquí le tengo su canción, nada más dígame, ¿con cuál se goza, don Chuy?
1: Con la mera, mera poderosa.
0: Gracias, y arriba Guanajuato nuevamente, que ya se hizo presente aquí en el mañanero. Son las 6:36 de la mañana, repórtese.

0: Ahí escuchamos a Beto y sus canarios con Todos Quieren a Esa Prieta. ¿Qué tendrá esa prieta que todos la quieren? Son las 6:39 de la mañana y seguimos aquí en El Mañanero. La Poderosa, muy buenos días.
1: Gaviota, muy buenos días. Aquí el HM reportándose como hoy y siempre, ahora sí.
0: HM, buenos días, ¿cómo está?
1: Pues ando muy bien, gracias a Dios. Fíjate que espero que todos anden igual que yo.
0: Ojalá que
1: no,
0: sí.
1: No creo, porque no, ellos no creo que tomen la píldora, pero ni modo.
0: ¡Ah! ¡Mi mente! ¡Ay, mi mente! ¿A tan corta edad y tomándose píldoras? ¡Ay, HM!
1: Tranquila, Gaviota, que nos están grabando.
0: ¿Son píldoras o son, se dice vitaminas, HM?
1: No, es que casi está como la canción esa. Mañana la voy a pedir esa. Una canción que habla sobre el vitamina. La voy a investigar, mañana la voy a pedir.
0: Ah, bueno, aquí lo esperamos mañana para que la pida.
1: Pero la, de las píldoras, no, de las de esas que todo el mundo puede decirle cuál es el... Bueno, pues es el mango power, para que sepa.
0: Ya le iba a decir, no, tampoco la queremos escuchar.
1: Aguantar toda la potencia que traen esas.
0: Ay, HM.
1: Viene siendo como dos Red Bull revueltos con un Monster.
0: Vámonos. No, pues sí. Más que alas, ¿verdad?
1: Está de fuerte.
0: Les da más que alas.
1: Pero eso es para poca edad ya de adulto, así que los 50 para arriba como yo.
0: No me le vaya a dar un infarto.
1: Se me desloca mi gacho. Y así ya de la chavada, ¿cómo anda?
0: Ay, HM, no le digo pues. Dígame, HM, ¿qué cancioncita le vamos a complacer?
1: Para mí, para el primo, que ya estamos, ya andamos acá en los 80.
0: No, el primo le falta poquito. No se crea.
1: Ah, el primo ya se pasó.
0: Ay.
1: No, pues sí, pues es que uno sabe. Pues yo lo tengo conociéndolo como 75 años. Y fuimos a la universidad juntos, imagínate.
0: Fuimos a la librería.
1: Sáquenle cuenta.
0: Ese HM. HM.
1: Pues ya, es mucho bli, bli, bli, porque después se enoja la radio escucha, la radio audiencia se llama.
0: Sí,

0: Goza, Cheme.
1: Pues aquí se goza con la poderosa, con puro sentimiento jalisciente.
0: Y arriba Jalisco, que ya se hizo presente aquí en el Mañanero. Son las 6:42 de la mañana. Repórtese, aviéntese el Mañanero con la Gaviota.

0: Y escuchamos a Lameños de la Sierra con Perfecta. Son las 6:47 de la mañana y nos vamos a la llamadita La Poderosa. Muy buenos días.
1: Buenos días.
0: Buenos días, amigo. ¿Cómo está?
1: Bien, gracias a Dios. También saludando a ti y a todo el equipo de La Poderosa y a todos los oyentes que están en sintonía con el espacio.
0: Muchísimas gracias por sintonizarnos y escucharnos. Dígame, ¿qué cancioncita le vamos a complacer y saludando a quién?
1: Bueno, saludando a todos.

0: nuestros hermanos dominicanos radicados aquí, al igual que a nuestros hermanos cubanos, mexicanos y demás de todos los puntos de Centroamérica, saludándolos en la mañana de hoy. Quiero solicitarte un tema musical del venezolano José Luis Rodríguez, El Puma.
1: Claro que sí. ¿Cómo se llama la cancioncita?
0: Voy a perder la cabeza por tu amor.
1: Muy bien, aquí le tengo su canción. Nada más dígame fuerte con cuál se goza.
0: Se goza con La Poderosa, con Sentimiento Mexicano.
1: Muchísimas gracias. Y República Dominicana sí se hizo presente aquí en El Mañanero. Son las 6:48 de la mañana. Repórtese, aviénteselo con la gaviota.

0: Ahí escuchamos a José Luis Rodríguez, el Puma, voy a perder la cabeza por tu amor. Son las 6:53 de la mañana y seguimos aquí aventándonos este mañanero. La Poderosa, muy buenos días.
1: David, buenos días, Gaby. ¿Cómo estás, Gaby?
0: Buenos días, David. Muy bien, gracias. ¿Y usted cómo está?
1: También muy bien, ¿descansó?
0: Sí, muy bien, descansamos ahora sí, muy bien.
1: Qué bueno, Gaby. Dicen que cuando no está el marido, descansa nomás, Gaby.
0: Bueno, ni tanto, ¿eh? Sí se extraña, sí se extraña.
1: ¿Me puede complacer una canción, por favor?
0: Claro que sí, dígame, ¿qué cancioncita le vamos a complacer y saludando a quién?
1: La canción se llama Gaby, perdóname, con Camilo Sesto. El saludo es para toda la gente de Uriangato, Mollón. Yo iría a usted en la cabina, Gaby, a la abuela Durango también.
0: Muchísimas gracias, ahí quedó el saludito. Aquí le tengo su canción, nada más dígame fuerte, ¿con cuál se goza?
1: Con la Poderosa, Gaby, gracias.
0: Cuídate, gracias mucho. Y Guanajuato nuevamente se hizo presente aquí en el Mañanero. Son las 6:54 de la mañana. Repórtese, todavía hay tiempo para una última llamadita.

Ahí escuchamos a Camilo VI con Perdóname. Son las 6:58. Llegamos a la recta final de este mañanero, pero no le cambie de estación ni se mueva porque nosotros regresamos en unos instantes con el cotorreo de la mañana. El papi, la güera de Durango y su servidora, la gaviota. Los dejamos con esta canción que se llama Y llegaste tú para terminar el mañanero. Muchísimas gracias a todos los que se reportaron.

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4: ¿Qué tal? ¿Cómo le va? Mi nombre es Juan Arango y estas son las noticias de la hora. Al menos dos estados reportan ciberataques a sistemas de agua. Buscan a dos mujeres y un niño que desaparecieron durante un paseo de flotadores por un río de Michigan. Al menos dos estados de Estados Unidos reportaron ciberataques contra sistemas de agua potable y aguas residuales, según informó CBS News. Investigadores federales sospechan que los ataques podrían estar relacionados con piratas informáticos respaldados por Irán, aunque hasta el momento no existe una atribución oficial. Entre los estados afectados se encuentran Michigan, Minnesota, Georgia, Nueva Jersey y Dakota del Sur. En Minnesota, más de 30 sistemas comunitarios de agua potable registraron incidentes después de que los atacantes obtuvieran acceso remoto a equipos que controlan bombas, válvulas y la presión del agua. Algunas empresas de servicios públicos perdieron la capacidad de operar esos sistemas de manera remota y tuvieron que recurrir a controles manuales para poder mantener el servicio. Las autoridades aseguraron que la calidad del agua potable no se vio comprometida, aunque sí se registraron fallas operativas temporales y pérdida de funciones de monitoreo. Uno de los casos más relevantes ocurrió en Georgia, donde un ataque cibernético contra la autoridad de agua del condado de Clayton redujo la presión del sistema y obligó a emitir un aviso para hervir el agua a unos 300.000 usuarios del área metropolitana de Atlanta. El servicio fue restablecido horas después, mientras las investigaciones continúan. 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
4: La UEFA reiteró que sus federaciones miembros mantienen la posibilidad de boicotear las competiciones organizadas por la FIFA, incluida la Copa del Mundo, pese a las disculpas públicas de Gianni Infantino. La FIFA reconoció que se cometieron errores en su plan para vender participaciones comerciales del Mundial y reafirmó su respaldo al presidente tras una reunión de su cúpula directiva en Rabat, Marruecos. Sin embargo, las asociaciones europeas sostienen su postura y aseguran que por ahora no ha cambiado su decisión. Soy Juan Arango y estas fueron las noticias de la hora.
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0: Aquí se goza con la poderosa y con todo el sentimiento mexicano. ¿Qué tal? Muy buenos días, buenos días, buenos días. Alegría, buenos días al amor y buenos días al martes, agosto 11. Son las 7:39 de la mañana. Les damos la bienvenida a un cotorreo más aquí donde se goza con todo el sentimiento mexicano. Bienvenidos, nena. Buenos días.
1: Muy buenos días, buenos días. Ok, como dice Gaby en su aprendizaje. Buenos días, alegría. Buenos días al amor. Buenos días a todos esos corazoncitos madrugadores que están. Ay, ay, ay, ay, ay, ay, ay. Bájate para acá poquito. Que están del otro ladito. Que están, pero súper, súper, súper conectados con la alegría este día. De verdad que me estoy ansiando. Ya me está entrando la ansia.
0: Ahora, ahora.
1: Ya me está dando como el chapatín, la cocha hecha. Me está dando la hecha cocha. Así me hace ñañaras aquí el ñañaruco.
0: Te hace ñañaras el ñañaruco.
1: Se está haciendo más ñañaras cada vez. Y no. Yo no sé qué cosa veo yo. Les vamos a presentar, Gaby. Pero no sé si te quieres ir primero al clima o no. Mejor no, de una vez lo presentamos.
0: Lo presentamos y ya después
1: lo presentamos,
0: nos vamos
1: porque
0: al clima.
1: Es un compañero más, solo que no había tenido tiempo después de haber saludado a todos sus fans desde que vino de México. Por fin lo vamos a presentar aquí en vivo y a todo color. Ante ustedes. Para los que están conectados y los que no se han conectado, conéctense rapidísimo aquí en la poderosa radio. ¿Por qué? Porque traemos al internacional, al mega, mega, mega locutor del más, el más picudo, el más sácale punta, el mero, mero, mero pachanguero que no había podido llegar, que es el Homero. Oye, ay, háztelo para acá, háztelo para acá. Mi Homerito, es que no te veo bien. Háztelo para acá. Ay, Homerito.
2: No me veo.
1: Ay, no me veo. Lo malo es que no te siento hasta allá. No te alcanzas.
2: Tócame, güera, tócame.
1: Feliz día, Homerito. ¿Cómo estás?
2: Porque
1: tenemos con nosotros
2: amarillo.
1: De moda. Él está de moda. Ay.
0: Ahora sí se te ve la cara de guay.
1: Oye, Homerito, qué
2: hola,
1: bárbaro.
2: Mundo,
1: qué belleza.
0: Hola, Homerito, ¿cómo andas?
1: ¿Cómo hiciste para crecer tanto?
2: Hoy siempre me ha crecido la cabeza más.
1: Sí, ya te creció mucho.
2: Es normal, dijera el papi, es normal.
1: Es normal. No, a nosotros no nos crece tanto. ¿A ti, Gaby, te creció?
0: No.
1: No, bueno, a Gaby poquito con el chongo. Pero a mí no, mira, a mí no. O sea, la mía es normal, diría el papi. Es normal.
2: La mía creció.
1: ¿Dónde andabas? Que no habías llegado junto con el papi. Se supone que los dos aterrizaron al mismo tiempo. Se les compró el mismo boleto. ¿Qué pasó? ¿En qué andabas? ¿Andabas, yo?

0: deseo.
1: Te engañaron, Homerito. Lo bueno es que no te hayan dado una patadita con esa, con esas tres.
0: Bueno, sí, de hecho me las quitaron. Yo tenía más pompas. Volaron.
1: ¿Te borraron las pompas?
0: Sí.
1: ¿Por qué te jalan las orejas? ¿Quieres que crezcan más? Es que dicen que con orejas grandes. Dicen que si traes orejas grandes, yo te ayudo.
0: Ay, gracias, güera.
1: Papi, dicen que si tienes. Bueno, se dice que en Marte, no sé si tú vienes de Marte, pero se dice que en Marte, al hombre, al macho, al del género masculino,
0: ¿qué?
1: Se le jalan las orejas para que crezcan ciertas extremidades. Wow. ¿Tú por qué viniste a jalar? O sea, aquí no es necesario, no estás en el despecho, mijo, viniste a trabajar, esto es el cotorreo de la mañana, y aquí todo tiene que ser normal, como dice el papi. Normal.
0: Bueno, yo me jalé las orejas porque aquí hace frío.
1: Yo pensé que
0: pancha.
1: Oye, ¿por qué la papada? Yo pensaba que era papada, no, es la pancita.
0: Es la pancita.
1: Es la pancita.
0: No sabes, güera, sigue el camino.
1: Sigue el camino. No.
0: Llega
1: para abajo, la güerita, para abajo. La güerita, para abajo.
0: Así hacían las gringas ayer.
1: ¿Así te hacían las gringas?
0: Sí, me decían mor, Homerito, mor.
1: ¿Mor? ¡Oh, man! ¿Así te decían?
0: Mírame,
1: mor,
0: mírame. Mor. Mírame, soy real.
2: ¡Ay! ¡Mírame! ¡Soy real!
0: ¡Tócame, güera, tócame!
1: Oye, ¿te pareces al a los sugar daddies de aquí? ¿No te confundirían?
0: No, pero estoy viendo que ya me quedé más pelón.
1: Tenías tres pelos, ya tienes solamente dos.
0: ¿Quién se llevó el otro?
1: Las gringas. Y no cobraron.
0: Me encantan las gringas.
1: ¿Te encantan las gringas? Ya vi que te encantan las gringas, Homerito. Son divertidas. Esas sí son divertidas. Bueno, esas sí te dan la diversión que a ti te gusta.
0: A mí me encanta todo lo que mientras se mueva.
1: Y entre más se mueva, más te gusta.
0: Es más rico.
1: Tengo un primo que es así. Te lo voy a presentar antes de que te vayas.
0: ¿Será mi hijo? Ya no me acuerdo, güera.
2: Ay.
0: ¿De qué año es?
1: No creo que sea tu hijo, pero...
0: octubre. Ah, no tengo.
2: ¿De qué año?
1: ¿Qué te parece, Homerito, si das el clima, el reporte del clima?
0: Bueno, aquí adentro de la máscara.
1: Entonces no
0: aquí
1: lo
0: está muy caliente. Allá afuera no
2: primero,
0: sé.
2: Primero se jaló las orejas que porque tenía frío. Ahora ya tiene calor.
1: Ya te dio calor así. No, va a empezar a jalarse la nariz. Oye, está medio narizoncito.
2: Nos vamos fuera de la...
1: Esa nariz parece como que es muy cosquillosa, ¿no?
0: Mira, Gaby.
1: ¿No da cosquilla esa nariz?
0: ¿Cómo te gustan, Gaby? Ponteagudas. Ponteagudas mi nariz.
1: Gaby te conoce. Te conoce el Homerito. Oye, qué bello, Homerito. Nos vamos a ir al reporte del clima,
0: sí,
1: porque
0: váyanse.
1: Nos vamos, okay.
2: Váyanse.
1: Nos vamos a ir. Vámonos.
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2: Váyanse.
1: Muy buenos días. Buenos días a toda esa raza madrugadora. El día de hoy, martes, precioso para presentar a Homerito, porque Homerito se quiere disfrutar de un buen día. Vamos a ver qué tal te pinta, Homerito, este día, porque te vas a ir con las nenurras. Ya me dijeron que tienes ya desayuno, comida y cena lista y postre.
2: Ay,
1: también.
2: ¿Quién como él?
1: Y cada una es diferente. ¿Quién como el Homerito? Déjame te digo que el día de hoy, Homerito, estaremos contando con un cielo completamente nublado hasta las 3 de la tarde. Hay 20% de posibilidades de que te mojes poquito porque hay lluvia, pero nomás 20%. Así que si te mojas, solamente va a ser poquito.
0: ¡Qué rico!
1: Temperatura máxima 81 grados Fahrenheit, temperatura mínima 65. La temperatura actual, señores y señores, son 66 grados Fahrenheit. Para el día de today, para el día de tomorrow en la mañanita, pues tendremos 35% de posibilidades de lluvia con una temperatura máxima de 82, una mínima de 55. Y para el próximo jueves, antesala de fin de semana, cuando usted ya empieza casi su sábado drink. Oye, porque el jueves se tiene que empezar. Se tiene que empezar el chupe, Homerito. El jueves empezamos el chupe. 81 como más.

0: Máxima 65, como mínima con 50% de posibilidades de lluvia. Así que el jueves, Homerito, como que quieres, como que no quieres, como... ¿No te duermas? Oye, ¿te pareces al papi cuando te duermes al festival? No, ya veo,
1: porque... El papi y yo somos uno mismo.
0: El papi y tú son muy igualitos. Lo único que el papi no tiene es esa narizota. Me estás enamorando, Homerito, me estás enamorando.
1: ¿Qué?
0: ¿Qué no le das tan lejos? Yo creo que me hueles. A ver, me huele. Ay, Homerito, acércate más.
1: Hueles a
0: no, me vas a sacar un ojo con esa nariz. Oye, Lenzin, el día de hoy, muy buenos días, Lenzin, 66 grados Fahrenheit al momento, 82 grados como máxima, 66 como mínima, 55% de probabilidades de lluvia este día, así que alisten su paraguas porque hay 5 posibilidades de que se pase de los 50%. 5% más del 50%, o sea, 55%. Para el día de mañana, 83 la máxima, 65 la mínima, con una probabilidad de lluvia de 35%. Jueves, bebés, 50% de probabilidades de lluvia, 81 la máxima, 65 la mínima, y pues siguen las lluvias hasta el próximo lunes. Homerito, compórtate, eso déjaselo al papi.
2: Déjale, doy una cerveza.
0: Cuando ya anda cansado. Oye, y bueno, pues ahí estuvieron las temperaturas. Vamos a hablar con el Homerito porque tenemos que disfrutarlo. Parece que tiene una cita como en unos 5 minutos ahí abajo. Parece que lo van a contratar ya de plano a que se quede aquí en La Poderosa a full time. Esperemos que sí, Homerito, te deseamos lo mejor.
1: Muchas gracias.
0: Porque imagínate aquí tener tantas fans y que una te lleve a almorzar, otra a comer, otra a cenar y otra te dé tu postre todos los días. De ese pie cojeas, ¿verdad, Homerito?
1: Te digo.
0: En el tercero, dice.
1: ¿Cómo en el tercero si estamos en el segundo piso?
0: No, el tercero, quisiera subir hasta arriba porque allá no hay nadie. Todas las oficinas están vacías, me han dicho, me han contado que allá no hay cámaras, Homerito.
1: Mira, güera, no te miento, mírame.
0: Ay, oye, pero qué bonita boquita, muy mirado. ¿Puedo darte un besito?
1: No,
0: Homerito.
1: No, porque me comprometes en la cámara.
0: Apaga
1: la
0: cámara. Ay, Homerito, un besito nomás, Homerito. Gaby, ¿a ti no se te antoja darle un besito, Homerito?
2: No.
0: En la frente.
1: Mira, Gabriela.
0: En la frentita.
1: Eres así. Cruel. En la pelona.
0: No, en la puntita de la nariz.
1: No hagas pausas.
0: En la puntita de la nariz.
1: Pausas. En la puntita de la nariz. Luego de corrido.
0: No, pues sí, dije. Es que yo estoy de respiración rápida.
1: Me gusta.
0: Sí. Ay. En la puntita de la. Tengo que hacerlo. De en la puntita de la nariz.
1: ¿Te acordaste de algo de anoche?
0: ¿Con quién te tocó?
1: Sale por abajo.
0: Ay, oye, ¿con quién te tocó cenar anoche y echarte tu postre?
1: Lo siento, pero los caballeros no tenemos pelo.
0: O sea que tu memoria estaba en el tercer pelo que te quitaron. Oye, ¿es cierto que tú cuando te bañas te das baños como de luna de miel?
1: Sí, me encanta. ¿Cómo son esos?
0: Que te quitas hasta el último pelo, ¿qué?
1: No me lo sabía, déjalo en tanto.
2: Déjalo en
0: Es que esos son los bonitos. Es que cuando vas a ir a luna de miel, ¿sí? No sé cuántas veces a la semana te invitan a ti, pero me han contado a mí, yo nunca me he ido a luna de miel, pero me han contado que cuando te vas de luna de miel te quitas hasta el último pelito.
1: Ay, cambiando de pelitos, voy a hacerte como hace el papi. Bueno, si quieres, hoy nos vamos de luna de miel. Ay, pero no tengo bigote.
0: No tienes bigote, ¿por qué no te jalan la nariz? A lo mejor crece lo suficiente como. Por si te vas de boca, no te golpes la boca.
1: Oh, interesante.
2: Interesante.
1: Mi nariz es muy morbosa.
0: A ver, ¿es muy qué?
1: Morbosa.
0: Muy morbosa.
1: Mira cómo se mueve.
0: No, pero no porque se mueva se dice morbosa.
1: No.
0: Entonces. Es muy movida. Ah, muy movible.
1: No, mira, está muy babosa.
0: No, esos son mocosos. Dale un baño. ¿Cuál babosa? Está mocosa la cara. Tenemos comentarios de, para el pregu- a ver, a ver, yo me pregunto, no hay ningún mensaje todavía en Facebook. Nadie se ha conectado para hablar de ti, Homerito.
2: Aquí, claro que sí. Vamos a saludar a la racita que ya está aquí en el live que tenemos aquí en Facebook.
0: Sí, pues es que son los que lo están viendo.
2: Envía Nevares dice: Happy martes, ánimo Michigan, good morning Gaby, el papi y la güera de Durango, tu sonrisa brota en tus labios como una flor al despertar la primavera, tracas. Incluso en los días grises, tú eres mi rayo de luz y tu amor, tracas y puro padelita, como dijo mi abuelita. Atentamente, puro tazo bendecido.
0: Puro tazo bendecido.
2: Buenos
0: mira.
2: Buenos días. Ahora entiendo.
0: Oye, por acá nos dice Linda Brito: buenos días, amigas hermosas. Y papi, ¿dónde está? Lo siento, el Homerito no lo trajo hoy. Bueno, le mandamos un Uber ahorita, esperemos que llegue, porque el Homerito se vino manejando y le quitó las llaves. Así que vamos a esperar que ahorita Homerito se regrese.
1: Oye, el papi se veía bien corriendo atrás del coche como cuando cargaban las tortillas.
0: No, entonces no lo esperé hasta mañana.
2: Entonces lo miramos desde la en transmisión desde la próxima semana.
0: Hasta la próxima semana, espérenlo, no, si así va a correr.
2: Ay, ay, ay, ay.
0: Oye,
2: ay,
0: dice Luis García: papi, lo que hay que hacer para traga. ¿Cómo traga? Luis quiere saber qué es lo que hay que hacer para tragar. ¿Cómo tragas, Homerito?
1: Por acá, por la boca.
0: Dile, dile, no se la haya. Yo pensé que lo que no te hallabas era la panza, pero no, no, no se la haya. Nomás es la boca lo que no te hallas o nada más.
1: No, la boca, te lo juro. Pero mira, es tan real que hasta ya está mojadito.
0: Oye, Linda Brito dice que estás hermoso, bello, Homerito. Yo no sé, Linda, pero estamos en problemas porque lo subiera con el papi, no con el Homerito.
1: Ay, no importa, será nuestro secreto, Linda.
0: Ay, Linda. ¿Sabes qué? Es que te miras, date vueltita para la cámara.
1: Ponte la cámara.
0: Porque no, te estás mirando así como... Ándale, Homerito. Hola, porque te estaban mirando de perfil. Dile. Y de perfil se te ve más larga.
2: Mándales un saludo a
0: la
2: todos.
0: ¡La cara!
2: Mándales un saludo a todos de golpe.
1: De golpe. Hola a todos.
0: ¿De golpe? ¿Cómo es de golpe?
2: Así de a todos de una vez.
1: Tajante, sí. Rápido.
0: Nadie, de golpe así como el papi dice así.
2: Maribel Jiménez dice: buenos días, y nos manda un sticker con un good morning.
1: Oh, morning.
0: Oye, papi, oye, Homerito, ¿tú ¿sí? crees que tú tengas como el papi una larga vida? Bueno, claro. El papi se cree que va a tener una larga vida. ¿Tú has tenido una larga vida?
1: Bueno, yo más que larga vida tengo dos bolsas de oro.
2: Y luego...
0: ¡Ay! Dos bolsas, con razón. Pero yo creo que el papi también, porque no puede correr.
1: El papi nomás tiene un enorme.
0: Homerito, te estás pasando.
2: Dice:
0: no, estamos en vivo y no puedes hacer esas panza. Señas macabras en medio.
1: Hablaba de su panza.
2: Emmy Nevares dice: Homerito, aviéntate el Spider Pig.
0: Ay, Homerito, ¿el qué?
2: El Spider Pig, ¿esa cuál
0: ¿cómo
2: es?
0: ¿Cómo es eso?
1: Hay una canción, la de Puerco Araña, Puerco Araña.
0: Yo no conozco qué es el Spider Pig.
1: Me la sé en español.
2: A ver, cántasela, Emmy, porfa.
1: Oh. Puerco araña, mira, es un puerco araña.
0: Puerco araña.
1: Okay. Tienes que ver otra caricatura, güera.
0: Es que yo la tenía prohibida en mi casa, por eso tengo años con esa caricatura prohibida, por eso no sé nada. Por eso me dijeron Homerito y yo traje un hombre peludo. Dije, mira, Homerito, qué bonito te ves aquí. No, no.
1: Soy más peludo de lo que crees.
0: No, tú tienes dos pelos nomás.
1: Bueno,
0: tres, el que tienes de tonto y los otros dos.
1: Diablos, me conoces mucho.
2: Ay, te sigue la pista, la güera, te sigue la pista.
0: Ay, oh, sí, Homerito, no desde que te conocí, ahora soy tu fan. Apenas te conocí, yo apenas te conocí esta vez que llegaste. Dime, pero soy tu fan, porque no encuentro aquí un hombre que tenga tantas citas al día, que lo lleven a pasear de aquí para allá y de allá para acá y tal, le den su postre como a ti.
1: Ay, bueno.
0: El papi llora porque no le han dado nada.
2: Pues es que se acaba de despertar. El papi todavía ni le despierto. Está, mira, ya son las 8.
0: Imagínate, tú te levantas temprano, le llamas temprano a tus fans, las atiendes como debes.
1: Ay, hay que decirle al papi que el papi es un bobón.
0: ¿Un bobón?
1: Un bobón.
0: Él ahorita en eso está pensando, viene corriendo, por supuesto.
1: Se está sacando los molotitos de los pies así.
0: ¡Ay, qué feo!
2: Que eso no se vaya a ver en cámara, por favor.
0: No se vio tu mano ahí.
2: Sí, sí se vio.
0: Sí se vio. Bueno.
1: Más.
0: Ay, por algo prohibieron a los Simpsons en mi casa.
2: Por algo
0: los prohibieron.
2: Por algo también cuando yo estaba niña me decían que esos no eran buenos para ver.
0: Oye, pero ¿cómo les llama la atención a los
2: chiquillos?
0: A los chiquillos esas caricaturas.
1: El color natural de la piel.
2: El color, sí.
0: Ajá. Bueno, pues ya casi va a ser tu hora de irte.
1: Derechito.
0: Homerito, derechito a tu junta. Te están lloviendo corazones aquí en Facebook, pero ya son las 7:59.
1: Ay, lo siento,
0: y yo tengo un regalo que darle al papi en vivo, así que ve y tráemelo, por favor, o mándamelo, porque tú te me tienes que ir a esa junta rapidísimo.
2: Bye, Homerito.
0: Bye, Homerito. Bye. Te quito los audífonos porque no, estamos con la esta de que...
1: Ya siento mi cabeza, maldito audífono.
0: Vete, ándale, déjame, le doy su nalgadita. Ándale, mi Homerito. Dele. Oye, le di la nalga. Le gustó. Ven para acá, a ver si, asómate a ver si ya viene el papi, porque tengo que hacerlo algo en vivo. ¡Apúrate! ¡Papi! ¡Papi! ¡Papi! Oye, ¿no se dio cuenta que le estoy diciendo que ya son las 7:59?
2: Pues es que...
0: ¡Y no me manda el papi!
2: ¡Don Noé!
0: ¡Mándamelo rápido!
2: ¡Don Noé, mándenos al papi!
0: Es que yo vi que cayeron tortillas.
2: Ahora tortillas, ¿de dónde?
0: De la caja que traía el papi cargando.
2: Ay.
0: Papi. Ay, papi, qué bueno que llegaste. Mira, ahí viene sudando todavía el papi.
3: Pues porque vengo corriendo tras el cara de guante.
2: Se
3: llevó el auto, el cara de guante. ¿Qué,
0: papi,
3: le pasa?
0: Saluda a tus fans, es buenos días.
3: Hola a todos, buenos días. Si no estoy enojado. Hola, buenos días. Oye, ¿no
0: estás enojado?
3: No, ¿cómo que estás enojado? Se me dejó pata.
0: Estás bien rojo.
3: Ah, bueno, lo que pasa es que me encontré aquí unos fans.
2: Unas fans.
3: Mira.
0: Oye,
3: buena, no,
0: hablando de fans, tengo que dar esto porque ya es hora. Es un regalo de Linda. Quiere que lo abras enfrente porque ella tampoco lo ha visto todavía y quiere verlo. Enfrente. Y quiere ver tu cara. Aparte de que roja, pues se va a poner más roja. Y ya tenemos solamente un minuto.
2: Que lo abra.
0: Pero es que nunca.
3: Mira, qué precioso. Lo voy a cambiar, Linda. Voy a cambiar esta cochinada que compré por esta.
0: Que está hermoso. Lo que trae.
3: Mira qué dice. Está Homero. Dice Michigan, agosto 2016. Homerito, el Bobby.
0: ¡Ay! Dime quién está allá del otro lado en pleno lago.
3: Ahí está Homerito,
0: ¿verdad? Pero esa es tu foto en el lago Michigan.
3: Ah, sí, claro. Ah, las dos fotos. Ahí estábamos. Recuerdo de Homerito y el papi en el lago Michigan. Míralos. Ahí estamos los dos.
0: Linda.
3: Ay,
0: qué linda. Ay, linda.
2: Somos tres locutores, Linda.
3: Perdón, pero pues nada más dijo al papi le toca. Gracias. De Linda, no, hombre.
0: No, ya me traía porque no se lo tenía listo el otro día. Ya me traía. Güerita, y me encargó.
2: Mira, hasta con popote, papi.
3: Si quieren, les puedo regalar el popote.
0: Te di digo cómo se usa el popote. No, no, no.
3: Porque... En comerciales, por favor.
0: Porque luego me regaña mi hermano, me dice, fíjate los videos, ¿qué haces?
2: Dice Mara Mozo, mis hermosas, guapísimo papi.
3: Ay, ya.
0: Ay, qué bonito. Saludos, Mara. Salud. Es hora de irnos.
2: Es hora de irnos y nos vamos con todo el sentimiento mexicano.
3: ¡Mero! ¡Maldito, mano!
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6: ¿Qué tal? ¿Cómo le va? Mi nombre es Juan Arango y estas son las noticias de la hora. Al menos dos estados reportan ciberataques a sistemas de agua. Buscan a dos mujeres y un niño que desaparecieron durante un paseo de flotadores por un río de Michigan. Al menos dos estados de Estados Unidos reportaron ciberataques contra sistemas de agua potable y aguas residuales, según informó CBS News. Investigadores federales sospechan que los ataques podrían estar relacionados con piratas informáticos respaldados por Irán, aunque hasta el momento no existe una atribución oficial. Entre los estados afectados se encuentran Michigan, Minnesota, Georgia, Nueva Jersey y Dakota del Sur. En Minnesota, más de 30 sistemas comunitarios de agua potable registraron incidentes después de que los atacantes obtuvieran acceso remoto a equipos que controlan bombas, válvulas y la presión del agua. Algunas empresas de servicios públicos perdieron la capacidad de operar esos sistemas de manera remota y tuvieron que recurrir a controles manuales para poder mantener el servicio. Las autoridades aseguraron que la calidad del agua potable no se vio comprometida, aunque sí se registraron fallas operativas temporales y pérdida de funciones de monitoreo. Uno de los casos más relevantes ocurrió en Georgia, donde un ataque cibernético contra la autoridad de agua del condado de Clayton redujo la presión del sistema y obligó a emitir un aviso para hervir el agua a unos 300,000 usuarios del área metropolitana de Atlanta. El servicio fue restablecido horas después, mientras las investigaciones continúan. 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
6: La UEFA reiteró que sus federaciones miembros mantienen la posibilidad de boicotear las competiciones organizadas por la FIFA, incluida la Copa del Mundo, pese a las disculpas públicas de Gianni Infantino. La FIFA reconoció que se cometieron errores en su plan para vender participaciones comerciales del Mundial y reafirmó su respaldo al presidente tras una reunión de su cúpula directiva en Rabat, Marruecos. Sin embargo, las asociaciones europeas sostienen su postura y aseguran que por ahora no ha cambiado su decisión. Soy Juan Arango y estas fueron las noticias de la hora.
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1: A ver, güerita, dime algo.
2: Dale.
1: No te oigo.
2: Dale.
1: Tú dime algo.
2: Báilale.
1: Como anoche. Ya te encontré.
2: Jibarito va.
3: Va.
1: Mira, te tengo que enseñar, güerita.
3: A ver, ¿me vas a enseñar el jibarito?
1: ya no hay cámara. Ahora okay. Sí, velo. Se dice así, jibarito va.
3: Velo, ¿cómo que velo?
1: Velo ahí.
3: ¿Cómo que velo?
1: Velo ahí.
3: Bueno, es lo que me falta el velo, créeme. Tengo el vestido de novia, pero me falta el velo.
1: Qué velo, ¿eh?
3: Qué velo él.
1: Güerita, nos dejaron solos.
3: Sí, nos dejó solos la gaviota. Vamos a mandarle un saludote donde quiera que vayas, nena. A donde quiera que estés. Recuérdate de nosotros.
1: Sí.
3: Recuérdate de Acapulco.
1: Gabriela Flores, Gabriela del alma.
3: Oye, como el día que andábamos ahí cantando las mañanitas, ¿no? Y llorar. Y el burro.
1: Ahí estaba el burro. No te digo.
3: Saludos para toda la gente bonita. También quiero mandarle un saludo para toda esa gente que quiere conocerte, papi. Quiero decirles que este próximo fin de semana, este sabadito, todavía lo vamos a traer por allá en el Festival de las Rosas 2026. Nos vas a acompañar, ¿verdad? Ya quedaste.
1: El Sabadrink.
3: Entonces,
1: aunque sea un ratito, para algo está.
3: Para todas esas mujeres hermosas que quieren conocer al papi, alístense, prepárense. Hombre, pónganse bien guapas, bien sepsis y a ir a saludar al papi.
1: Ay,
3: a
1: caramba.
3: Conocerlo. Lo vamos a tener ahí hasta. Es más, le vamos a poner un ventilador que le dé el aire, que él esté bien fresco para cuando ustedes vayan, pues ustedes lo puedan conocer. Papi, este próximo. Es este próximo sabadito de ¿sabadito? 11 de la mañana a 10 de la noche. Vayan temprano porque el papi tiende a cansarse temprano.
1: Se dice, tiene muchas actividades.
3: No, pues nomás esa vas a tener ese día.
1: Entonces, nomás tiene una actividad.
3: Sí. No, vas a venir al radio, ¿verdad? En la mañana.
1: Sí, también.
3: Entonces, mira. Después.
1: Ahí está, mira, puse esta de Cardenales de Nuevo León, como se fue la Gaby.
3: A ver, ¿cuál es?
1: ¿Para qué nos dejan solos?
3: ¡Ay!
1: Gabriela, tápate los ojos. No, porque viene manejando. No, te los tapes.
3: Oye, no los tapes. Ve, a ver.
4: Convénceme que yo soy lo mejor.
1: Dime, güera.
3: Dale, vamos a bailar, vente, súbete.
1: Ay,
3: No, aquí en arriba ay, del... No, dale.
1: Ya lo estaba poniendo cómodo.
3: Dale, oye, a ver.
1: Mira nomás.
3: No, hombre, es que si como corres bailas.
1: Qué bárbaro.
3: Aquí me voy a cansar de nomás yo sola.
1: Mira, esto que estás viendo no es el micrófono. Vente para acá, eso, derecha,
3: ahí va,
1: izquierda.
3: ¿Para qué nos dejan solos? Si saben los revoltosos que somos.
1: Tápese los ojos, pariente. Tápese los ojos, eso.
3: Oye, a ver. Oye, pero es que, mira, no me aprietes tanto porque siento que me cala.
1: Es normal.
3: Se va a enojar la linda.
1: No, Linda no nos está oyendo ahorita.
3: Sí.
1: ¿Ah, sí nos está oyendo?
3: Sí,
1: entonces, hazte para allá, güera.
4: ¡Ay!
1: Pero ya, porque ¿sabes qué? Me está dando calor. Me conoces, te conozco, nos conocemos.
3: Bueno, pero después de este baile creo que nos conocemos mejor.
1: Ah, pues qué rico, ¿no?
3: Sí, porque creo que te conocí algo que no te conocía. Ese paso hacia la derecha y hacia la izquierda.
1: Ah, ya, hablabas de eso. Te iba a decir, bueno, ¿lo vas a decir?
3: Sentí algo que nunca había sentido. De verdad. Sí, eres apasionado
1: es
3: al
1: normal,
3: bailar. Eres
1: es
3: apasionado
1: normal.
3: Al bailar.
1: Ah, no, sí. No sabes. Ahí en el despecho, mira, así sudaba yo y yo. Una cervecita fría. No, estoy cociendo. Oye, qué buena pachaca el del despecho. Espero que ahora sí vayas. Es la noche de despedida del papi, ¿eh?
3: Ey,
1: este sábado.
3: ¿El sábado?
1: El sábado.
3: Pues el sábado vamos a estar en el festival.
1: En el festival en la mañanita.
3: Ajá.
1: Y luego en la noche en el despecho.
3: Oh,
1: y ahí me van a poner las golondrinas. Paga lo que debes.
3: Ahí te van a
1: regresas,
3: sacar la cuenta.
1: Exacto. Van a sacar los cheques, los biles. Y yo, ching, ya estuvo. Y ya a las 2 de la mañana, patada al papi. Y ya me regreso a esa hora, ¿tú crees? A esa hora.
3: Uy, para todas las fans, ya saben a la hora que el papi se va.
1: Vamos
3: y a la hora que el papi se viene.
1: No. Nada más me voy.
3: Oye, pues tendremos tacos, postres y antojitos. Recuerde que la cita es este sábado, agosto 15, y el domingo 16 en el Santuario de San Francisco Javier y Nuestra Señora de Guadalupe. Pechocho y Mocho, de verdad que son festivales que nunca se olvidan, y esos antojitos y riquísima, riquísima, riquísima comida. Acuérdese que estará el mariachi guadalupano desde Monterrey, Nuevo León, ¿no? También habrá esos hermosos ballet folclóricos.
1: Eso. Oye, no.
3: Oh, ya me dan ganas de llorar. Papi, ya siento que de veras ya te vas.
1: Pa' que chilles.
3: Ya
1: que
3: siento chilles. Que te estás yendo.
1: Ahorita, ahorita.
3: A ver,
1: ahorita,
3: a ver los ojitos. Sí, te estás yendo.
1: Me voy. Como en el béisbol. Me voy, se fue. Oye, sí, ¿estás de acuerdo que escuchas
3: las canciones las y te sí, transportan, ¿no?
1: Se te mueve eso.
3: ¿En serio se te mueve? Vaya, por fin voy a cantar las golondrinas más seguido. Déjame las bajo en mi iPhone.
1: Ahí está mejor.
3: ¡Oye! Esta hasta sí. Siento mi corazón que me duele.
1: A ver, deja toco. ¡Ay, no, mira, qué corazonzote!
3: Está nomás palpitando.
1: Qué bueno que nomás palpita.
3: Que nomás el corazón. El mío, pero nomás está palpitando el corazón. Ah, no te emociones tanto.
1: Es que cuando yo palpito, pues me late mucho, me late mucho.
3: Oye, ¿por qué no vamos con el tema del día de hoy?
1: Ay, sí, cierto, ya.
3: Pero ¿por qué no hablamos de eso de las despedidas?
1: Oye, sí estaría bueno. ¿De una vez? Ah, ese tema como para el viernes, ¿no?
3: Para el viernes. Bueno, si yo no voy a venir tal vez el viernes.
1: No seas así.
3: Tal vez solamente por favor, tú güera, y Gaby, por favor, el primo.
1: Güera. Es más, vamos a estar
3: ya,
1: todos
3: tal
1: en
3: vez
1: bola.
3: Hoy y mañana sea mi último día.
1: Uy,
3: no
1: chiquita.
3: Sé.
1: Eso crees, mi reina, mira.
3: Chiquita la penúltima. La vecina, ¿vieras cómo mire bien un poquito? Sí.
1: La chaparrita, no voy a pensar mal. Hija de mi vida.
3: Está bien chaparrita.
1: Mira,
3: ¿sí?
1: Nomás, mira, me vuelvo a agarrar el bigote, me vuelvo a agarrar el bigote. Mira, acá está el tema de hoy. El tema de hoy. Ya, fíjate, estamos rompiendo récord. 8:31 y vamos a usar con
3: sí,
1: el tema.
3: Sí, es que no está la Gaby. Es sí, que de aquí sí. A que la Gaby se ríe 30 veces, pues se nos va el tema.
1: Ahorita se está riendo. Gabriela, vas a chocar. Maneja bien, hombre. Mírala. Bueno, vamos a ver. Mira más. Ahí va el tema. Dice, a mí...
3: Ouch.
1: No, que a mí.
3: Espérate, déjame
1: quitar hasta,
3: okay,
1: hasta el público de Merito.
3: No.
1: Ahí está ya. Dice, a mi mujer le encanta hablar en diminutivo.
3: En diminutivo.
1: Y poner apodos chiquito. De cariño a la gente.
3: Pequeñito, cochita. Cochita, bonita, pechochita.
1: Pechito. Dice, pero yo detesto que lo haga porque me parecen ridiculeces. Ella dice...
3: Ridiculecitas.
1: Son ridiculecitas, dice el marido. Ella dice que soy muy simple y frío. Bueno, debe haber dicho, soy muy
3: Simplicito.
1: Simplicito y muy frito.
3: Y muy frito. Exacto. Y muy chiquito. A lo mejor por eso le da coraje las cositas chiquitas y que hablen diminutivo.
1: A lo mejor,
3: pero sigue.
1: A lo mejor él tiene un trauma de chiquito, el marido.
3: Tiene trauma. No, ya desde ahorita ya habita, no terminas. Y ya vi que hay un trauma.
1: Ahí puede haber un trauma. Dice, sí, ¿qué opinan ustedes de los diminutivos y los apodos de cariño? Y que palabras ridículas de cariño les han dicho alguna vez.
3: ¿Qué palabras ridículas como papi te han dicho alguna vez? Ay.
1: Entonces le voy a decir papi, debe ser padre. Imagínate, con ustedes, el padre. No, tiene que ser el papi. Sí, no, es que sí, no.
3: ¿Cómo el papi?
1: El papi.
3: El papi.
1: Es que si digo, el padre. No, suena más como de miedo.
3: Pero no puede decir el papi. Tiene el que papi. Ser el papi.
1: No.
3: Así, bonito.
1: De hecho, ¿no ves los saludos en el cotorreo mañanero? Es así.
3: El papi.
1: Saludos al primo, a la güera, a la Gaby y a el papi. Hasta la gente le hace la pausa.
3: ¿En serio?
1: Sí. No es nomás.
3: Bueno, ¿cuál es hola, aparte del papi? Porque ya el papi es un
1: apodo.
3: Un apodo. Al señor, perdona, primero, al señor no le gustan los apodos.
1: No.
3: Al señor no le gusta que la señora hable en diminutivo. Al claro. Señor se le hace ridícula su señora porque habla en diminutivo.
1: Bueno.
3: Al señor, oye, ya, señor, cambie de señora. Eso quiere decir que ya está aburrido.
1: No. A mí se me hace que el señor lo que necesita es buscar una esposa, una señora,
3: ¿sí?
1: Que todo le digan grandote. Hola, animalón.
3: El esposón.
1: El esposón. Hola, maridón. Mira
3: ¿sí?
1: Nomás, te preparé un filetón.
3: Sí, un filetón miñenón. No, ya. Y en la mañana que le das su desayuno, te di tus huevitotes, huevototes con chorizote y tu jamonón.
1: Ahí está tu huevote, mijo. Ahí está tu huevote. Y ahí está su chorizote, órale.
3: Y su cafezote.
1: Y vayas al trabajote. A ver si ahora sí me traes un chequezote.
3: ¡Un chequezote! Por fin va a sentir la señora algo grande.
1: Güera,
3: digo, el chequezón, el chequezón.
1: Yo pensando mal, no te digo. Oye, pero sí es cierto, hay mucha mujer que le encanta hablar en diminutivo, o sea, para todo. ¿Qué pasó, chaparrito? ¿Qué pasó, chiquito? ¿Cómo estás?
3: No, pero eso no es hablar en diminutivo, eso no. Es hablar con cariño. Eso es hablar con cariño. Porque yo puedo tener un papazote, bien grande. No le voy a decir papazote, voy a decirle, ay, papacito. Porque es hablar con cariño. Lo siento que este señor se nota tan solo con esa carta que ya pasó el paso ese del amor. Ahorita ya está. Cuando ya alguien no quiere mucho a una persona, cuando ya el amor se está terminando, o sea, todo lo ve mal de la otra pareja. Y eso es lo que yo estoy sintiendo aquí. O sea, todo lo que la otra pareja hace, le lo está mirando. O sea, ¿por qué hasta ahora, señor, que ya se casó, dice, mi esposa habla en diminutivo? ¿Por qué no se fijó cuando era su novia y le decía, papi? ¿Por qué no cuando le decía chaparrito? ¿Cuando le decía, cosita bella, ven para acá? ¿Por qué?
1: Hasta ahorita, ¿verdad?
3: No lo miró antes. ¿Por qué lo mira ahora?
1: Como bien dices, ¿por qué si siempre, bueno, me imagino siempre fue así, ahora le molesta?
3: Ahora le molesta. Ah, ahora que quiere el chequezón.
1: o si tiene frío, un chaquetón, o sea, una chaqueta, un chaquetón.
3: Ay. Si tiene frío, tápese como pueda.
1: Que le pase un suéterzón.
3: Que le pase lo que le pase.
1: Mira, los de las millas, ¿por qué se ríen? Hablo yo de suéterzón, chaquetón.
3: Los muchachos de las millas que van a necesitar un buen abrigo, papi, ahora que ya viene el frío. ¿Por qué los recuerdas, digo?
1: Porque ellos quieren llegar a casita que les den un buen suéterzón.
3: Depende del chequezón que les manden, que lleven a la casa. Oye.
1: Para quitar
3: el frío. Pero fíjate que es cierto. Yo he notado que cuando ya no hay amor, se dice que cuando ya no hay amor, ni las cobijas calientan. Y cuando ya no hay amor, todo lo ves mal de la otra persona, todo lo que querías y lo que antes te gustaba, lo ves y te enfada. Todo lo que hace la otra persona te enfada. ¿Por qué? Porque ya no, o sea, ya no hay la necesidad de tener esa persona cerca de ti. Eso es lo que el señor tiene que ubicarse. O sea,
1: se acabó la chispa.
3: Aquí ya se acabó la chispa y se acabó la necesidad de estar cerca de la otra persona.
1: Fíjate, qué fuerte. Declaraciones.
3: O sea, el que está mal es él. Uh-huh. Ese pobrecito señorito está malecito.
1: El señorito está malecito.
3: Está malecito.
1: De sus partecitas. Digo, de sus partecitas. En el cerebro, ¿verdad?
3: Pues sí, de su cerebrito.
1: En el hipotalamito.
3: En el hipotalamito. Y el otro también, a lo mejor también ya está malito.
1: Si está malito, que sea verde, por favor. Oye, pero.
3: ¡No, rojo!
1: Rojo me dejó el número. Oye. Te voy a decir una cosa. Eso que dices, sí es cierto. Muchos de repente no se dan cuenta, pero sí, si te molesta lo que antes no te molestaba a tu pareja, ¿sí? No es tu pareja, eres tú.
3: Eres tú, exacto.
1: O sea,
3: eres
1: tú estás tomando esa decisión de decir, ya no, ya o estoy sea, hasta el gorro.
3: Ya estoy hasta el gorro de esto, pero antes te llamaba la atención. O sea, lo pasabas como si nada porque era a la persona que tanto admirabas. Y lo peor de todo es eso, que perdiste la admiración por tu pareja. Okay. Una vez que pierdes la admiración por la otra persona, se perdió todo.
1: Ya se lo cargó la...
3: Se perdió todo, sí. Entonces, en este momento yo estoy viendo a una persona que perdió la admiración por su pareja. Ya no admira a esa persona. Ahora la juzga en las cosas que antes hacía. Entonces, hay que tener... Cuando, por ejemplo, yo ahorita, cuando tú llegaste, ¡ay, papi! Y ahora...
1: Ah, hola.
3: ¿Qué pasa, papi? Buenos días.
1: ¡Ah! ¿Ya pasó algo? ¿O no pasó?
3: No
1: pasó. ¿O pasó algo o no pasó? Eso puede ser.
3: No, sí pasó. Pasó sí. Del encanto al desencanto. Encanto. Y cuando pasa al desencanto, ya se acaba la chispa. Entonces hay que buscar ahí, entre las cosas que nosotros estamos juzgando de nuestra pareja, hay que buscar cuál es el meollo del asunto.
1: No digas meollo, se dice el measunto. Ok, déjalo así. Meollo. Okay.
3: ¿Cuál es el ombligo del problema? Se los voy a traducir bien.
1: En otras palabras.
3: Sí, ¿cuál es el lugar de donde se está desencadenando eso?
1: Exacto.
3: Ese juzgar.
1: El ojo del huracán.
3: Sí, sí, ese juzgar a la persona que es tu otra mitad, que se supone que entre risas y juegos, ella está haciendo todo en diminutivo porque ella es así y tú tienes, si la quisieras como la querías antes, la aceptarías y siguieras
1: y la sigues
3: haciendo un jueguito de cómo es ella, porque todos somos diferentes.
1: ¿Sabes qué? Ahorita que dices eso, güerita, tienes razón. Muchos, de repente, muchos caballeros le aguantan a la chica esos detalles, ¿sí?, que a lo mejor no le gustan a él, pero como está en el proceso de la tengo que conquistar, que aguantar ciertas cosas. Sí.
3: No, y en el proceso te vas haciendo no solo a la idea, vas haciendo hasta su fan de esa persona.
1: Sí, sí, claro.
3: Porque te vas encantando de esa persona, porque no solamente eso hace, tiene muchísimas otras cosas que son buenas y que te encantan. Uh-huh. Y entonces te vuelves su fan de esa persona.
1: Sí, sí, sí,
3: lo
1: sí,
3: malo
1: sí.
3: es cuando se desencadena todo y dices, o sea, ya, me enfadó ese diminutivo. Me enfadó el que siempre pases por el pan, ahora tráeme esto. Me enfadó a que siempre me traigas café, ahora quiero traer mi cafecito y llenarlo yo solo.
1: Se me ocurre. No, se llama cafecito de emergencia. Bueno, escucha, te voy a decir una cosa. Ahorita que comentas eso, muchos de repente, ejemplos, ya no hablemos de las palabras diminutivas, de los detalles.
3: Exacto,
1: ¿no?
3: Detalles.
1: Llega un momento que se me ocurre, no sé, la esposa, por quedar bien con el marido, cuando el marido se está bañando, la esposa se me ocurre ya arregla la cama para que él cuando salga ya está arreglado. Uh-huh. Y a lo mejor hasta le pone un chocolatito, un detalle.
3: Sí.
1: Llega un momento que al uno ya no le gusta eso. Y dice, ¿sabes qué, vieja? ¿Sabes cuánto cuestan esos chocolates para que todos los días me pongas uno? Y ya viste que tengo hipertensión, tengo diabetes.
3: Sí.
1: No me los pongas ya.
3: No, entonces, y luego imagínate que la esposa siempre está impuesta a buscarle su ropa y le pone su camisa que se va a poner para ir al trabajo.
1: Exacto.
3: O lo que sea.
1: Hay quien lo
3: agradece. Y luego imagínate, en un principio, qué bellos detalles, qué bonito. Me pusiste mi camisita amarillita arriba de mi camita.
1: Ajá.
3: Y luego pasa ¿sabes que ya me cansé de que me escojas mi ropa.
1: A mí me gusta ponerme, ¿sabes qué? Ropa negra.
3: Yo quiero ponerme lo que yo quiera.
1: Pásame los calzones,
3: cansé
1: Homero.
3: De eso. Me quieres manejar. Sí. Me estás manipulando a tu antojo. Me estás haciendo a tu gusto. Yo ya perdí eso.
1: ¡Sas!
3: No soy. Entonces,
1: aquí
3: hay un problema.
1: Ajá.
3: Y es marital. No es un problema de que la señora
1: es
3: haga
1: las
3: cosas.
1: Muy cariñosa,
3: no.
1: Muy detallista.
3: Aquí hay un problema en pareja y hay que atenderse o simple y sencillamente darse cuenta de que algo ya no está pasando.
1: Oye, pero,
3: otra cosa, mariposa.
1: Sí, sí, pero no crees, güerita, que a lo mejor ahí, como dices tú, van a unas pláticas de pareja y demás. A lo mejor hasta lo dice el doctor. Si al marido no le gusta, no lo haga.
3: Ajá, sí,
1: ¿qué
3: puede
1: es esto?
3: Ser.
1: No lo haga. Sí, pero entonces ahí están pasando encima de lo que quiere la esposa.
3: Exacto.
1: Porque la esposa es cariñosa por naturaleza, ¿no?
3: De quién es ella.
1: Exacto. Se está modificando porque el otro agua.
3: Ahora él la quiere cambiar.
1: El aguador. El aguado.
3: ¿Te das cuenta? O sea, el aguado ya.
1: El aguado.
3: Ya se convirtió en un aguado.
1: El aguado, el frío,
3: espérate,
1: el amargado.
3: Hay otra cosa. Puede haber alguien ya más en esa relación. Puede que él ya esté ilusionándose, esa ilusión y ese cariño y todo lo que él veía bonito en ella, ahora lo está mirando por otro lado y puede ser que la otra ya
1: opción.
3: Pasó a tóxica. Todo lo que hace ella es una toxiquidad.
1: No, pero como le dice un chiquito, toxicitita.
3: Es una toxicitita. Sí, sí,
1: exacto.
3: Sí, sí. No, pero él ya la ve toxicota.
1: Así tienes razón. Es toxicota.
3: Sí,
1: para él
3: ya
1: es
3: la
1: toxicota.
3: Ve. Es la tóxica.
1: Como la coca.
3: Como la que llama por la mañana y te hace perder el GPS.
1: Ya voy a llegar. Ya voy a llegar. Ok, me acuerdo. Me acuerdo de un amigo que casi se embarra por atender una llamada. Pero bueno, a ver, tienes razón. Todo eso cae en una cosa como que el hombre le tira a la mujer. Es que la mujer no me entiende. No te hagas.
3: No te
1: tú
3: hagas.
1: Traes,
3: o sea,
1: tú traes
3: traes
1: cola
3: algo,
1: que te pisa.
3: Traes algo, sí.
1: ¿Sí?
3: O sea,
1: y tú por eso ya no te gusta eso.
3: ¿Por qué no aguantas lo que antes se te hacía bonito?
1: Ajá.
3: ¿Por qué no estás? ¿Por qué estás a modo o a nivel?
1: Sí.
3: Que estás, o sea, porque ya lo tienes acá atorado.
1: Atorado, exacto.
3: Lo traes atorado en el pescuezo.
1: A ver, te voy a hacer una pregunta.
3: Ajá.
1: Ustedes como mujeres no se chupan el dedo. O sea, ustedes...
3: A veces.

0: le chocaba. Ahora le voy a poner dos chocolates para purgarlo. ¿Ya me entiendes? Y ustedes de una manera sencillita, ¿por qué? Si yo soy detallista. ¿Y cuál? Pues realmente porque se dio cuenta la mujer que tiene otra. Y ella, órale, desgraciado, ahora sí te vas a sentir como me odias a mí más.
1: No, ¿no? Luego pasa de que hasta le haces jiquis que nunca antes le habías hecho. O sea, es, ven, mi amor, vamos a hacer esto, el chiquichí, chacachá, chucuchú. Y de repente, y de repente te le pegas en la. Sí, estás marcando territorio. De alguna manera estás marcando territorio. O sucede, pasa. Me han dicho, ahora está el GPS. El bendito GPS salva matrimonios o arruina matrimonios. Sí, porque claro, te lo pueden poner en el carro. Uh-huh. O te pueden seguir con tu teléfono.
0: Sí, claro.
1: O sea, de que si yo me las estoy oliendo, de que ya hay algo aquí, o sea.
0: Bueno.
1: A mí.
0: Si ya te la estás oliendo, una de dos. O te creció la nariz o aumentó el olor. Ah, no, hablamos de otra cosa.
1: Bueno, hay dos cosas, o me puedo ir a dos extremidades. Ajá. Si no quiero que te quite de mi lado, o sea, voy a poner marcas y voy a marcar territorio. ¿Qué? Pero si yo ya estoy hasta la coronilla, o sea, o si simplemente no me gustan los engaños y no los acepto,
0: no los aceptas.
1: Entonces está, ahí vamos al GPS. Ahora, te compro un carro, papi.
0: ¿Sí?
1: Y es un Ford del 20 para arriba. Uh-huh. Ese carro, bajas tu aplicación en tu teléfono y tú sabes dónde está el carro. Si no es en tu teléfono, no es en ningún lado, pero estás viendo las 24 horas dónde está tu carro.
0: No
1: si
0: manches.
1: Ya ves, porque a mi pensamiento, o sea, yo ya he crecido con tanta toxicidad que a mi pensamiento, o sea, si ese carro dura más de una hora donde no debería de durar,
0: algo está pasando.
1: Algo está pasando. A lo mejor no en el carro, pero dejó ahí el carro y se fue en otra cosa.
0: O todo el tiempo si en esa dice, esquina. ¿Y si qué hay en esa esquina? Sí. Si no hay un restaurante.
1: Imagínate. O si te dice, voy a trabajar overtime.
0: Oh.
1: Apaga el teléfono para que no lo cheques. Pero ¿qué pasa? ¿Qué pasa?
0: Si el auto.
1: Si el auto también está ahí.
0: Se detiene a trabajar.
1: ¿Y pero qué pasa si él se fue en el auto de ella? Para que el auto esté, el teléfono esté apagado. Oh. Estoy dando ideas. Algo así, señoritas.
0: Anote.
1: Simplemente no quiero que me las hagan tontas. Ya una cosa es que nos hagan tonta y otra cosa es que nosotros mismas nos aguantemos y nos hagamos tontas porque algo nos convenga también en la
0: Santa
1: relación.
0: Por eso no ando solo, fíjate, para que me anden cuidando.
1: No, imagínate, no. Es que de verdad ha vivido uno tantas cosas, sí, que en esta, claro, vida ya tienes el callo, mijo. Uh-huh. Ya te las aprendiste todas.
0: ¿Cuál callo? Eso ya es ampolla, ya existe. Ya es algo.
1: ¡Ojo
0: más
1: de gallo! ¡Ojo de pescado!
0: ¡Ojo de pescado! ¡Ya, qué polla, Niguela! Oye, pero sí es cierto. Fíjate, aquí sería hasta un tema. ¿Cómo la tecnología, y de veras, y muchos hemos pasado por eso, cómo la tecnología, en lugar de ayudarnos a llevar una mejor relación, se vuelve,
1: ¿sí te
0: la
1: ayuda?
0: Relación. No, porque ya empiezan las fotos.
1: Porque tengo que decirte, suben en Instagram. O sea, no, yo te voy a decir, mira, a las ver. Cosas están así, Papi Ringo, conmigo. Conmigo. Si tú te vas para una parte y si yo veo que estás ahí y el carro está ahí y el teléfono está ahí, pero duras más tiempo de lo debido.
0: Sí, sí, sí.
1: O sea, yo puedo ir.
0: Pero a ver.
1: Yo puedo ir y poncharte una llanta afuera. Y es más, ¿sabes qué? Me voy y te
0: qué
1: dejo.
0: Qué miedo,
1: ahí.
0: Güera, ¿eh? Estás espantando a los 500 fans que tienes. Están ahí, mira, ya quedan 490.
1: No hay ni uno. Por eso no hay ninguno.
0: Te voy a decir una cosa, espera. Te voy a decir una cosa. Lo que pasa es que hace tiempo que no existían las redes. Uno de repente, vente gordo, ya vienes a la casa, ya voy. Pasa rápido, se me ocurre el susodicho, a una fiesta con sus amigos, echa una chela y saben que ya me voy porque si no mi mujer me ahorca.
1: Es falta de comunicación, tienes que decirlo.
0: Llega con la esposa. Antes no pasaba nada.
1: Ajá.
0: Ahorita, te desviaste. De seguro fuiste a darle un beso a tu amante. De seguro te echaste un rapidín, de seguro. Y cuando realmente a lo mejor...
1: No pasó nada.
0: No pasó nada más que echaste una chela.
1: Pero eso es falta de la comunicación. Cuando tú decides hacer una vida con alguien, tanto tú como esa persona, ¿qué tal si es al revés y la que hace es ella?
0: Ay,
1: o sea,
0: eso
1: para eso hay que tener comunicación. ¿Sabes qué, mi amor?
0: ¿Sí?
1: Voy a pasar aquí, voy a pasar con los amigos. Mientras que tú, ajá, tengas la comunicación con,
0: sí,
1: la otra persona...
0: Güerita.
1: Va a haber la confianza.
0: Ajá.
1: Una vez que pierdas la comunicación, se rompe la confianza. Una vez rota, sí, la confianza, sí, se rompió todo, mijo.
0: ¿Cuántos no y cuántas no andan con un tóxico o una tóxica?
1: Si usted quiere, sabe, más consejos, puede seguirme.
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1: en tóxicas.com.
0: 1-900, no more tóxicas. Así se llama la línea. Ahí la encontraste. Te voy a decir una cosa. ¿Cuántos no?

0: O tienen a su pareja que es tóxica y saben que si le dicen, si voy a saludar a mi amigo se va a enojar, mejor no le digo. Y ahí va rápido. Uy, amigo, te vengo a saludar rápido. Porque si se entera mi marido, ves que tú y él una vez en una boda se emborracharon y se dijeron sus cosas, ya no quiere saber nada de ti. Entonces nomás vengo a saludarte y ya me voy, sale. Pero gracias a la cochina tecnología, el marido sí checó que fue a verla.
1: Ajá.
0: Y ya es donde se la arma de jamón. A eso voy. O sea, uh-huh, la tecnología, en lugar de ayudarnos a tener una relación formal, se ha encargado de separar, no sabes, desde que salió el Facebook, miles de millones de parejas a nivel mundial. ¿Te acuerdas? El caso
1: pero
0: más
1: no delito. Es la culpa, no es del Facebook, no, no, la no. Culpa es de que eso ha habido siempre, sí, pero sí. Ahora está viéndose real.
0: Por
1: o
0: eso
1: sea, ahora se está, pero no es se expone, pero eso nos ayuda a nosotras las tóxicas. Eso nos ayuda a que nosotras las tóxicas tengamos la información al momento de donde tú estés. O sea, yo pienso que en una relación, si tú no te hablas con alguien y de pronto tú tienes ganas de hablar con esa persona porque fue tu amigo, hay que tener la comunicación con tu pareja y decirle, oye, mi amor, tampoco sí. No te... O sea, yo te complazco con esto y esto y esto. Pero sí. Aquí, o sea, no te pases porque te estás pasando en algo sí. Que es muy yo, muy íntimo, sí, claro. Muy mí.
0: Pero te voy a decir una cosa, es que todos, mira, todos a fin de cuentas somos seres vivos, somos seres humanos. Hay quien trabaja.
1: Nah, esos espera, son peros.
0: Escúchame, pues. Antes la mayoría de las mujeres se quedaban en la casa. Uh-huh. Y eran las que obviamente, ¿dónde está mi marido? ¿Y a dónde está? ¿Y por qué llega oliendo a perfume de otra? Y todo el tiempo hacían así unos nudos, ¿no? Uh-huh. El marido, pues, era el pobre que tiene que salir a trabajar. El que tiene el contacto
1: con
0: el
1: mundo. ¿Cómo sufren?
0: Llegan, imagínate, en un evento, llegan a ser decanes y el pobre está. Viendo la tentación, pero sabe que
1: con
0: tiene que regresar a casa.
1: Que tiene que estar viendo que piernas. Que
0: está para arriba,
1: está viendo pechonalidades.
0: Está arriba, pero tiene que estar abajo. Y bueno.
1: Está arriba, por tanto que está viendo. Por tanto que está viendo. Se le pone la cosa dura con la esposa por tantas cosas que está viendo con las edecanes.
0: Eso voy. Ahora, las mujeres ya trabajan también. Entonces ajá. Ya es pareja la cosa. Y seamos honestos, también las mujeres conocen edecarnos. Edecarnos.
1: La cosa es que en esto sí vamos a echarle la culpa a...
0: ¿A quién?
1: A las redes sociales.
0: Es lo que te digo.
1: Sí, porque las mujeres antes no eran tan atrevidas a hacer lo mismo que el hombre hace a como ahora lo son.
0: Ahora ya es pareja la cosa. Y sabes que ahora lo peor es que en lugar de ver las redes sociales o escuchar un programa de radio, es para checar qué estás haciendo. ¿Con quién estás?
1: Eso sí es muy tóxico. Yo creo que por eso tienes que tener comunicación con la persona. Y si realmente tienes a alguien que te está checando 24 horas al día. O sea, es tan mal. Si yo hablo de sí, de checarte de GPS, pero realmente si se tiene que checar a la otra persona, ya ahí estamos mal. ¿Por sí. qué? Porque no hay una confianza. Ajá. O sea, una cosa es que te conoció Juan Domínguez y otra cosa es que no me la chifles tan temprano. O sea, ¿por qué vas a seguir a una persona que al final de cuentas va a dejar el celular o va a dejar el teléfono o va a dejar de contestarte o va a hacer algo para no decirte dónde está? O sea, simple y sencillamente, o sea, si lo vas a seguir, no vas a vivir una vida tranquila que tú te mereces.
0: A ver.
1: Nosotros nos merecemos vivir tranquilos y vivir al máximo. Uh-huh. Pero cuando estás al pendiente tanto de la vida de otra persona, o sea, ya fregaste la tuya.
0: Pero a eso voy. En una relación, güera, ¿qué tanto podrías tú llegar a decir? ¿Sabes qué? Ya estamos juntos, ya nos casamos, ya. Tú ya no tienes ninguna privacidad, ni yo. Todo lo que tú hagas y subas, yo me lo tengo que enterar. Y viceversa. ¿Dónde queda esa privacidad que uno de repente dice, ¿sabes qué? Yo quiero este cuartito que utilizamos ahí de la bodega. Déjamelo para mí, para poner ahí...
1: Mis juegos de video.
0: Mis juegos.
1: Mis películas.
0: Mis cartitas de mis anteriores amores. Ve tú a saber cada quien que ponga ahí, ¿no? Y ahí la mujer también tendrá, pues yo también pongo el mío. Pues hazlo también. Pero entonces llega un momento en el que sí, cada quien tiene que tener un momento de privacidad.
1: No, ya una vez que tienes una pareja y que traes ya el amor, que traes que todo fluye, no hay ese momento de privacidad. Cuando tienes o ganas de ese momento... Hey, ven una película, se echan la pierna y ahí se olvidan de todo. Cuando estás enamorado, no vas a estar pidiendo tiempo para ti. Ahorita trabajas 8 horas, 15 horas a veces y todavía llegas a la casa para pedir tiempo para ti. Espérate, papi, ¿entonces para qué te casaste?
0: Sí, sí, claro, yo lo entiendo.
1: O sea, el tiempo que te quede libre, si te es posible, dedícalo a mí.
0: Sí, sí, pero hay un tiempo para la pareja y un tiempo para uno. Un ejemplo.
1: Tal vez en unos 15 años que ya te hagas aburrido como este este mentado señor que ve todo muy dramáticamente.
0: A mí se me hace que llevan como tres años, ¿eh? Como que tres años.
1: Entonces
0: llevan.
1: Sí. Pero si hay amor, si hay necesidad de uno no del sé. Otro. Oye, voy a ir al mandado, ¿te quedas? Sí, hoy sí me quedo. Ok, me voy sola. Qué padre, porque te puedes ir sola, puedes ir y comprar lo que tú quieras, regresas y ya él te está esperando con amor, con ansias de verte. Sí. Que si lo aburriste porque lo quieres 24/7 pegado a tu costilla o a tu cadera o a tu curva momentánea que tengas, oye, ahí ya estás mal.
0: A ver.
1: Porque no nacimos pegados.
0: No.
1: Nos pegamos somos por amor y porque queremos.
0: Somos individuos.
1: Exactamente.
0: Estamos, todo individual. Y ya nosotros tomamos la decisión de formar o no una pareja, pero ahí te va. Ajá. ¿Sabías tú, bueno, te has enterado? Yo me imagino que sí. Hay parejas que ya tienen camas separadas.
1: ¡Qué o sea, bello!
0: Dicen, ¿sabes qué? A la hora que estemos juntos, órale. Pero cuando no, cada quien en su cama.
1: Cuando estemos juntos, gateamos. Nos bajamos al tapete, al petate.
0: Nos vamos a lo individual, a lo que sea más atractivo.
1: Más
0: no
1: emocionante.
0: Pero fíjate, es éxito. Hay muchas parejas que tienen éxito.
1: Claro, porque estás dando al otro espacio ahí para dormir. Oye, porque para dormir yo...
0: Sí, te vas a tus anchas.
1: Yo me voy a mis anchas, o sea, mis almohadas son las reinas de mi cama, las seis con las que duermo.
0: Mi cama es del Rocco, de mi perro Chihuahua y yo.
1: Ajá, imagínate tú. Tú eres tóxico con tu perro.
0: No.
1: Sí, porque lo quieres siempre en tu cama.
0: No, porque el perro va conmigo. O sea, yo no lo llamo. Él va
1: o
0: ahí.
1: Sea, él es el tóxico.
0: Él es el tóxico. Yo, bueno, venga, chupa acá.
1: Pero ¿cómo lo aceptas al perro en cuanto tú llegas a que el perro siempre está contigo, pero no aceptas a una mujer que esté contigo? Tú porque... dime, a ver, aquí te di en tu mero mole paparringo, donde tú creías que nadie te iba a llegar. ¿Cómo aceptas a uno de cuatro patas, todo peludo? Con aliento de perro, lo bañas, le compras su propia comida. Parte de tu cheque es de él.
0: Ya se acabó el programa. Gracias, vámonos. ¡Homero!
1: Pero no aceptas a una mujer que venga. Es que, pero te voy a decir la respuesta.
0: Wow.
1: Porque con la mujer la cosa sí se pone tóxica ya de algún momento adelante.
0: Es que el rojo, mi perro.
1: Ya viviste lo
0: no me
1: suficiente
0: reclama.
1: Para
0: no
1: saber
0: reclama.
1: Exactamente eso. Pero es que eso es lo que debe de pasar en las parejas también.
0: Sí, sí pasa. Digo,
1: la falta de comunicación
0: es
1: el problema.
0: Eso.
1: Cuando tú ves que el otro ya no le gusta que le diga chiquito, bebito, cosita bella, papi, los dos gateamos y nos encontramos en la mitad.
0: Sí.
1: Cuando ya no aguantas todo eso, o sea,
0: ya valió,
1: ve, date un baño de agua fría, respira y ve cuál es el problema. Porque aquí el problema no es cómo ella hable. Aquí el problema no es si ella siempre ha sido así. Que cambió en algún momento y lo aceptaste. Y ahora ya, dice, ya me alté.
0: O sea que hay que tener una... ¿Sabes qué? Eso se le llama... Cuesta mucho trabajo el ser sincero. O sea,
1: ¿sí?
0: Verse al espejo y decir, ¿qué realmente quieres? Mucha gente de repente dice, no, ¿cómo voy a terminar con mi mujer? Tenemos la casa juntos, los niños, los gastos, bla, bla, bla, bla.
1: Los gatos,
0: los perros, los vecinos, el qué dirán, mi familia, su familia. Todo eso pasa por la cabeza de uno cuando quiere tomar la decisión de separarse.
1: ¿Sí?
0: Es ahí donde entra el cuándo, cómo. De veras, tomas el arroz.
1: ¿Dónde empezó? ¿De qué manera dejé que esto creciera?
0: Exacto.
1: ¿De qué manera dejé que...? La manera fue de que no te diste cuenta que estaba cambiando.
0: Uh-huh.
1: No te diste cuenta de que ya era tiempo de cambiar la forma... Que ya era tiempo de que ya cambiaste la forma de ver a tu otra pareja.
0: Sí.
1: Entonces, si ya cambiaste tu forma de verla... Todo, hasta que respire cerquita de ti. Es más, los ronquidos a los que ya estabas acostumbrado
0: ya,
1: y hasta
0: no,
1: en un principio decías, ay, es que roncas de bello,
0: no,
1: ay, qué bonito roncas, me arrulla tu ronquido.
0: Exacto.
1: Ahora ya no.
0: Un mes
1: lo
0: después,
1: soporto.
0: Qué poca bola. Cómprate una zanahoria.
1: No, hombre, ya vete a tu cama, yo acá.
0: Muerde la manzana y no la sueltes.
1: Cómprate una zanahoria.
0: Agarra mi calcetín que me regalas y póntelo.
1: Antes no, mira, chiquita, cuando quieras roncar así, mira lo que te tengo para ti.
0: Mira cómo, este se llama silenciador.
1: Y ahora no, vete a la otra cama porque ya no te aguanto.
0: No falta aquel que dice, bueno, es un gran silenciador. No, sí es cierto, la verdad es que todo esto radica en que si no hay comunicación con la pareja, así te puede decir chiquito papá, te puede decir cosita y demás. Si ya no hay cariño, si ya se transformó, obviamente todo lo que te diga, aunque ya no te lo diga en diminutivo, te va a calar. Te va a calar y te va a caer como anillo al dedo.
1: Por eso
0: ¿no?
1: hay que tomar siempre en cuenta esa noble canción de que eso. Cuando no hay amor, ay, ni las cobijas calientan.
0: Mira, acá dice Crucito. Buenita, bendiciones, yo también quiero
1: gracias,
0: conocer a
1: saludos.
0: El papi. Ahí estaremos.
1: Crucito ya te conoce, pero no sé qué tanto más te quiera conocer.
0: ¿Quiere repetir?
1: No, él te quiere conocer más porque ya te conoció, ¿no?
0: Espera.
1: Él no dice quiero repetir el día, no te
0: mira,
1: quiere conocer.
0: Mi Cruz y yo somos godes, mira dice Cruzito, dice, es cierto, güerita, a mí me decían mi amorcito, uh-huh. Y cuando nos dejamos me decía don Pedorrín.
1: No, deja, yo conocí a alguien que decía la difunta.
0: La difunta.
1: La difunta aquella. Sí, o sea, sí. Tanto así llegas. Ajá. Pero es cuando ya te diste cuenta de que sí, ya valió.
0: Ya valió.
1: Todo. Señor, que escribió esa carta, lo siento.
0: Lo siento, pero por algo le están diciendo todo diminutivo.
1: Y a las personas que ponen GPS, a las otras personas que la siguen, que checan su bill a ver con quién habló, su bill de teléfono.
0: Exacto.
1: Que checan los textos a ver con quién se estuvo texteando, que le checan la computadora después de que estuvo
0: está
1: en ella
0: cañón.
1: O
0: mira,
1: la tableta.
0: De hecho, eso que dices de tóxica, uh-huh. Dice aquí Mara, dice fuertes declaraciones y la güerita ya dijo que es tóxica, pero sí, tiene mucha razón. Sí, pues sí. O sea,
1: bueno, es al decir que soy tóxica, aquí estoy hablando por todas las mujeres del mundo.
0: Sí.
1: No es que exactamente yo sea así. Bueno, poquito.
0: Oye, bueno, es lo que te voy a decir, güera. Pero espera.
1: Pero poquito.
0: Yo creo que el término tóxica nace cuando ya el marido o la esposa, bueno.
1: Ya no le gusta cómo eres.
0: No.
1: A ver.
0: Siente que lo. Ah, bueno,
1: exacto.
0: Exactamente, sí, cierto. Ya no. O sea, te empiezas a dar cuenta que te traen corto.
1: Ajá.
0: Pero te traen corto porque tú descuidaste ya esa relación.
1: Exacto.
0: Ya no eres el mismo de antes, la misma de antes.
1: Sí,
0: ¿no?
1: Exacto.
0: Sí,
1: fíjate,
0: exacto. Es triste, pero bueno. Y para acá
1: entonces
0: dice,
1: pasas de ser a la mamita a la tóxica.
0: Exacto.
1: Cuando alguien ahí llegan y me dice, no, pues es que ando con la tóxica. Aquí ya valió gorro.
0: Eso mismo.
1: Aquí ya valió gorro. Ya no es que te esté cuidando, ya no es que cuide de ti, de los 5 pasos que tú tienes que dar de aquí al gasolina, exactamente.
0: Exacto.
1: No es que cuide de ti, de que esos 5 pasos vayan derechitos y no te pase nada en esos 5 pasos.
0: Exacto. Oye, dice Nacho González, dice, ¿qué pasó con la cotorra? ¿Ahora no trabajó? La cotorra. Nacho González.
1: ¿Quién es la cotorra?
0: Pues la gaviota.
1: Ay, era gaviota, no cotorra.
0: Sí, no, es gaviota.
1: Nuestra gaviota.
0: No te digo. Oye, güerita, ya se nos acabó el tiempo.
1: Sí, qué malo.
0: Y estaba re buena la plática.
1: Yo ya me tengo que ir con mi toxicidad para otra parte.
0: Yo también, ándale, tu toxicidad. Yo también aquí el tóxico de Homero.
1: Ya viene el Homerito, quien ocupa mi lugar. Ya sé quién ocupa mi lugar.
0: No te preocupes, güerita, aquí te guardamos tu
1: saludos
0: lugar.
1: Para el hola hola, para el tutu.
0: Tú,
1: para el ayayay.
0: Para el tuyo mío te lo presto.
1: Sí, saludos.
0: Y a todos.
1: Saludos para todos.
0: Eso. A los changos, saludos. Amén. Pero bueno, entonces. Mañana nos vemos, güerita. Mañana nos vemos a la misma hora en el mismo canal.
1: En el mismo canal con otro tema. Porque
0: sí,
1: el tema de hoy estuvo bueno.
0: Muy bueno.
1: Lo disfrutamos.
0: Pa
1: mañana amarramos a la Gaby por un lado y nosotros seguimos
0: claro.
1: En nuestra plática. No es que seamos tóxicas.
0: No, pero Gaby, te quedas de este lado. No es cierto, Gaby. Mírala. Mientras tú y yo, güera, nos disfrutamos.
1: Mírala. Sí, gracias mañana, por dejarnos disfrutarnos
0: sí,
1: más tiempo.
0: Voy a venir con una ropa de piel.
1: Nos dio más tiempo.
0: Camisa de piel, todo encuerado, o sea, de cuero,
1: si
0: quiero decir.
1: Y si nos dejan,
0: ¡ay!
1: Vamos a querer toda la vida.
0: Ya dijo.
1: Y el burro. ¡Hasta mañana!
0: ¡Ay, pues, nos vemos mañana! Esto fue el cotorreo mañanero plus.
1: O sea,
0: el extendido.
1: Plus.
0: Vámonos ya.
1: Mañana nos da nuestra extensión el primo.
0: ¡No! ¡Me va a doler!

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4: ¿Qué tal? ¿Cómo les va? Mi nombre es Juan Arango y estas son las noticias de la hora. Al menos dos estados reportan ciberataques a sistemas de agua. Buscan a dos mujeres y un niño que desaparecieron durante un paseo de flotadores por un río de Michigan. Al menos dos estados de Estados Unidos reportaron ciberataques contra sistemas de agua potable y aguas residuales, según informó CBS News. Investigadores federales sospechan que los ataques podrían estar relacionados con piratas informáticos respaldados por Irán, aunque hasta el momento no existe una atribución oficial. Entre los estados afectados se encuentran Michigan, Minnesota, Georgia, Nueva Jersey y Dakota del Sur. En Minnesota, más de 30 sistemas comunitarios de agua potable registraron incidentes después de que los atacantes obtuvieran acceso remoto a equipos que controlan bombas, válvulas y la presión del agua. Algunas empresas de servicios públicos perdieron la capacidad de operar esos sistemas de manera remota y tuvieron que recurrir a controles manuales para poder mantener el servicio. Las autoridades aseguraron que la calidad del agua potable no se vio comprometida, aunque sí se registraron fallas operativas temporales y pérdida de funciones de monitoreo. Uno de los casos más relevantes ocurrió en Georgia, donde un ataque cibernético contra la autoridad de agua del condado de Clayton redujo la presión del sistema y obligó a emitir un aviso para hervir el agua a unos 300.000 usuarios del área metropolitana de Atlanta. El servicio fue restablecido horas después, mientras las investigaciones continúan. 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
4: La UEFA reiteró que sus federaciones miembros mantienen la posibilidad de boicotear las competiciones organizadas por la FIFA, incluida la Copa del Mundo, pese a las disculpas públicas de Gianni Infantino. La FIFA reconoció que se cometieron errores en su plan para vender participaciones comerciales del Mundial y reafirmó su respaldo al presidente tras una reunión de su cúpula directiva en Rabat, Marruecos. Sin embargo, las asociaciones europeas sostienen su postura y aseguran que por ahora no ha cambiado su decisión. Soy Juan Arango y estas fueron las noticias de la hora.
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1: ¡Qué bárbaro, Homero! ¡Ay! ¿Por qué dices eso? Te llevaste el programa hoy en la mañana. ¡Qué bárbaro! ¿A dónde me lo llevé? ¡No, no, no! ¡Qué bárbaro! La gaviota y la güera, las dos contigo. Por fin salía cuadro. Eres muy feo en cuadro, ¿eh?
2: ¡Ay, cálmate! ¡Tú no vendes piñas!
1: Bueno, pues es que se te movía la cabeza mucho. ¿Cuál?
2: ¡Tú dime cuál! Ya,
1: pues la única que salió en la cámara.
2: Pero... ¿no me viste más?
1: No, te vi más.
2: No te rías, chiquito. Te va a gustar.
1: Ya. Saludo, por favor, a todos y a todas de un solo golpe. ¡Hola a todos! ¡Eso! 9 de la mañana, 34 minutos. Señores, estamos en el 11 de agosto.
2: Hoy es un buen día, papi.
1: ¿Para qué?
2: Para ir. 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
1: Sí, ya es un hecho. Así es un hecho. No es un chisme. Ahí va a andar el papi. Y acá el cara de guante.
2: ¿De veras voy a ir?
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2: Ah, me da tiempo de rascarme.
1: ¿De rascarte qué?
2: El alma.
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1: 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Bueno, vamos a arrancar con el mundo del espectáculo. Oye, y por cierto, ya empezamos con las complacencias. Si usted quiere su rolita,
2: pidan su rola, zurrones.
1: Eso. 616-432-9501.
2: ¿Seguro?
1: Es el número.
2: ¿Seguro, papi?
1: Sí.
2: ¿No será otro?
1: No.
2: ¿Seguro?
1: Oh, contigo que sí. Pero bueno, así que vamos a arrancar con el mundo del espectáculo y otro nos vamos con ¿cómo se llama? ¿Con qué?
2: Tú dime.
1: Con las complacencias.
2: Sí.
1: Bueno, para los que siguieron el reality que tronó como sapo.
2: ¿Por qué, papi?
1: Pues no tuvo la audiencia que querían y luego por eso lo terminaron. Fue el de Operación Triunfo Estados Unidos y fue Wandy el ganador.
2: Ahora,
1: con la mayoría de los votos de la audiencia, este dominicano se llevó nada más ni nada menos en su bolsa $100,000.
2: ¡Ay, más de $1,500!
1: Sí, más. Son $100,000 y un contrato con Universal Music Latino y un GTS para impulsar su carrera artística.
2: Mira nomás, le fue bien.
1: Sí, eso fue el premio que habían prometido a Wandy, ¿no? Bueno, el ganador de Operación Triunfo de Estados Unidos que culminó prácticamente esta noche con la victoria de Wandy, quien fue anunciado como el ganador de la competencia durante la transmisión en vivo por la cadena Telemundo. Así que como parte del premio, Wandy recibe $100,000 en efectivo, su contrato con Universal Music Latino y GTS para impulsar su carrera artística. Bien por este chavo y lo logró. Así que Carol obtuvo el segundo lugar, Lala el tercero, Leslie el cuarto y Frankie el quinto.
2: Vaya, siempre le vi la cara a Frankie de que era quinto.
1: Quinto lugar, ah, qué burro eres. Completando así el grupo de finalistas de esta temporada que presentó una nueva generación de jóvenes talentos decididos a convertirse pues en la próxima estrella latina, ¿verdad? Y bueno, pues el ganador y el orden final fueron determinados por el voto de la audiencia. Bajo la conducción de Natalia Telles, mamacita, la gala final de la competencia incluyó presentaciones musicales del jurado. Ahí estuvo David Bisbal, estuvo Ana Bárbara, Chiquita, Jimena Sariñana, Boy, así como las últimas actuaciones de los alumnos finalistas. Así que Wandy, la cantante, el cantante dominicano de 23 años que radica aquí en Nueva York, en Estados Unidos, creció en un hogar humilde en la República Dominicana, donde su abuela pues despertó su amor por la música al llevarlo al cantar a la iglesia. Fíjate, tras recorrer el mundo como integrante de una orquesta, hoy dirige el coro de su iglesia mientras persigue el sueño artístico.
2: ¿Sale? ¿O sea que va a cantar canciones cristianas?
1: No, no creo.
2: ¿O sí, no?
1: ¿Quién sabe? Bueno, su carisma, personalidad y crecimiento constante lo consolidaron como uno de los talentos más prometedores de Operación Triunfo Estados Unidos.
2: ¿Pero por qué dices que no jaló?
1: No, porque iba a durar más el programa. Algo pasó, veto a saber, los patrocinadores, la audiencia, sácate a volar entre peras y perones. Ahí estamos viendo el video, cómo le entrega a David Bisbal el premio de Operación Triunfo. ¿Quieres escuchar un poquito?
2: A ver.
1: Ponle ahí el audio original para que la gente lo escuche. Ahí está. Mira nomás, quítame por favor aquí a los estos. Ahí estamos oyéndolo, mira nomás, ve la ovación. Ahí está.
3: Ahí está la porra, felicidades, Wandy World, es un estado mental, no solamente es una persona, felicidades. Y felicidades también a Carol, que lo hizo increíble y tiene el segundo lugar. Muchísimas gracias a nuestros jueces increíbles por sus presentaciones. Muchas gracias, David. Muchas gracias, Jimena. Muchas gracias, Ana Bárbara. Eres una reina.
1: Mira nada más.
2: ¡Ay, mamacita, la Ana Bárbara!
1: Ahí está la Jimena también. ¿Y David Bisbal no te gusta?
2: Sí, me gustaría tener sus chinos.
3: ¿Wandy?
1: Sí.
2: Bueno, tendría yo más cabello. Ah, sí, buen punto.
3: ¡No quiero, felicidades!
1: Ahí está todo el festejo. ¡No, fue una pachanga! Y ahí está el chequezote.
2: ¡Paso, qué grandote chequezote!
1: Sí. Y ahí están todos los participantes de Operación Triunfo Estados Unidos, que ya prácticamente llegaron a su gran final ayer en la nochecita.
2: ¡Ay, qué emoción! ¿Cómo no canté yo?
1: A ver, ¿tú qué cantarías?
2: ¡Puerco araña, puerco araña! ¡Mira! ¡Pecho, puerco araña!
1: Sí, qué bueno que no participaste. Bueno, ya, pasemos a otra historia.
2: ¿Segura?
1: Segura, seguro, ¿no?
2: Oh, sí.
1: Fíjate, Angélica Vale, ¿te acuerdas?
2: La hija de Angélica, de María, de Angélica.
1: Ay, ¿cómo se llama Angélica?
2: Angélica María.
1: Eso, Merito, gracias. Angélica Vale reveló que fue ella quien tomó la decisión de separarse.
2: ¿Ya se separó?
1: Ya se separó de Otto Padrón.
2: ¿De otro Padrón?
1: No, así se llamaba su marido. La actriz y conductora mexicana confirmó que todavía han firmado los papeles del divorcio, compartió detalles de su relación actual con el padre de sus hijos. Y bueno, así que a 9 meses de que presentara la solicitud de divorcio en una corte del condado de Los Ángeles, el proceso de divorcio entre Angélica Vale y Otto Padrón.
2: ¿Otro padrote?
1: No, Otto Padrón.
2: ¿No es otro padrote? No.
1: Otto Padrón continuó su curso. Así lo dio a conocer la inolvidable protagonista de la exitosa telenovela La Fe Más Bella en un reciente encuentro con medios de comunicación de México, donde se pronunció al respecto.
2: ¡Chopas! ¿Y qué dijo?
1: Habla así.
4: Todavía no puedo hablar nada, no puedo decir nada porque por aquello de los abogados, ¿verdad? Sigue el proceso.
1: Esto señaló la hija de Angélica María en declaraciones recogidas por Talentos Latinos México.
2: Oye, hablan como si fuera Mar Chaparro. ¡Ay, cálmate!
1: Y bueno, la actriz, conductora y comediante mexicana confirmó que aún no ha firmado los papeles del divorcio. Y bueno, pero dice...
4: Pero hay buena voluntad de ambas partes para que las cosas, ¿verdad?, queden conforme a la ley, establezca. O eso es lo que está retrasando un poquito la firma.
2: Oye, hablando de firma, ahorita vengo.
1: No seas cochino, mero. Esto le preguntó a uno de los reporteros y bueno, dice...
4: No espero que sí, todo venga bien. Es que todo está en manos de los abogados y pues no puedo hablar.
2: ¿Y se tapó la boca?
4: No.
2: ¿Entonces?
4: Sí, se la tapó.
2: A ver qué dijo. Malo tu chiste, no, pues mala tu pregunta.
1: Bueno, de lo que sí hablo es que cómo han afrontado sus hijos la nueva dinámica familiar contra la separación. Y bueno, pues ya sabes, todo el drama que lleva una situación en la que se separa la mamá con el marido y como son objeto obviamente de miradas públicas.
2: ¿Todo el mundo está ahí?
1: Sí, pues sí. Pero bueno, pasemos a otro tema, ¿no? Porque ya son 9:42, ya empezamos las complacencias, ¿no?
2: ¡Al cuero, papi! Ya ahorita, ya empiezan las...
1: No, espérate, tenemos el último. fíjate nada más, Brad Pitt.
2: Ah, ¿cómo se parece a mí?
1: Sí, seguro. El Brad Pitt reveló que recayó en el alcohol y comprende el suicidio, que es solo buscar alivio del dolor.
2: Ahora,
1: sí, ¿tú crees? No manches, qué fuerte declaración.
2: Ahora, o sea, ¿está enfermito?
1: No, no tanto que esté enfermito, pero bueno, pues tocó ese tema en el que, bueno, pues tuvo pensamientos suicidas. Este galán de las películas, el ex de Angelina Jolie. Y bueno, pues este actor de 62 años ha revelado que durante la mayor parte de su vida ha sido un optimista por naturaleza y nunca ha tenido tendencias suicidas.
2: Ahora,
1: sin embargo, hubo un breve periodo en el que tuvo pensamientos suicidas porque no veía una salida a ese doloroso momento.
2: Imagínate si él tenía pensamientos suicidas.

que fuera, ¿no? Y que, bueno, pues un año después, las piezas de Puzzle en el que se convirtió su vida parece que comienzan a encontrar un orden. Así lo confesó el aclamado actor, que en este momento, en este año, ha visto como lo que parecía certero de su rutina, más allá del fallecimiento de su progenitora, con quien compartía un estrechísimo vínculo, ha ido informándose en ausencias marcadas, como el mediático distanciamiento de sus hijos que comparte con Angelina Jolie. Y bueno, pobre Brad. Pues sí, digo, como él, yo creo que muchos, ¿no? Que tristemente llegan a perder a la progenitora o al progenitor. Bueno, nos afecta, ¿no? Nos afecta. Sin embargo, no todo es negativo en la vida del intérprete, quien, a pesar de haber atravesado delicados momentos durante los últimos meses, siempre se muestra, bueno, pues con una actitud positiva. Está enamoradísimo de Inés de Ramón, la diseñadora de joyas con la que celebra este año su cuarto aniversario de relación. Y además parece que, pues, se ha reencontrado con una persona que fue muy importante para él, tanto que llegaron a casarse en el 2000, aunque su divorcio 5 años después continúa acaparando titulares y portadas del día. ¿Hablas de Jennifer Aniston? Exactamente. Ay, yo nunca la voy a olvidar cuando salí en Friends. No, hombre, Friends y muchas películas, muy guapa ella todavía. Y bueno, los caminos obviamente de Jennifer y Brad volvieron a cruzarse. Es algo que nadie se esperaba, digo, aunque por su última interacción pública, la cual tuvo lugar en los SAG Awards del 2020, parecía que todo, pues, se había quedado en el pasado y que su relación estaba, pues, en un mejor punto del que el público en general podría imaginarse, teniendo en cuenta lo sucedido entre ellos. Y bueno, pues en ese breve instante en el que conversaron, las sonrisas que compartieron, el cálido abrazo y la complicidad que derrochaban parecía indicar que su historia podría tener una segunda parte. ¡Ah, cómo son de chismosos los reporteros! Bueno, mero, hay que pensar en eso. Pero no, porque la inolvidable Rachel Green en la ficción comparte su día a día con el coach del bienestar, Jim Curtis. No, no está soltera. No, y el heroico Aquiles en Troya, como se mencionaba, está más enamorado que nunca de Inés Ramón. O sea que pura cosa que sacaron, que dizque sí, pero a lo menos no. Exacto, ya sabes, Homero, hay que ponerle sabor a la nota, sino que chiste. Así que bueno, entre peras y perones, ahí están de nuevo, se volvieron a ver Brad Pitt y Jennifer Aniston juntos. Se ve bien que ya estuvieron juntos en la vida real. No creo. Nada más fue un momento en el que se vieron y punto. Pero están con sus hijos, sí, y les quería bien. No, ya crecieron los niños, ya pasó. No creo, de plano no creo. O sea, Brad Pitt se queda con su actual pareja y Jennifer Aniston también. ¡Oh, qué aguafiesta eres! No, aguafiestas tú, porque ya nos vamos a música, punto. Así que vámonos, pida su rolita vía WhatsApp al 616-432-9501 y obviamente nos vemos al rato, ¿no? En el despecho. Ahí vamos a andar los dos. Así es, a las 5 de la tarde en Antojitos Despecho. Por acá, papi, merito bendiciones. Ponte la corazón. ¿La corazón? No. La corazón vacíos de los Jonix. ¡Ah! ¿No es la canción? No, dice la coración. ¡Oh, pues se equivocó! Pues así déjala. ¡Sólale! Aquí la tienes, mi querida. Ahí está, Mara. Ahí está. Vámonos, señores. ¿Está usted escuchando? ¡El Dúo Mañanero! El único programa que vale la pena del popi. ¡Ay, cálmate! Saludos a la güerita que ya llegó a su chamba. A la gaviota. ¡Ya voló la gaviota! Vámonos, pida su rola. Y súbele por ahí. 9:47, papi. ¡Ew! Me vale gorro tu hora. ¡Oh, contigo! Papi, ¿la bailamos? No. Anda, chiquito. No.

¡Ay, mami, me puse triste! Esta canción la pidió el buen Cruz, ya ves, y ahora sí nos pide para acamar a otra. Dice la canción, ¿de cuál es? La de Los Ángeles Azules y Ana Torroja, la de Ay, Amor. ¡Vámonos! Es para ponerle más sabor a estos pepinos. Ahora, así se dice, chile piquín. ¡Ay, me encanta tu piquín! ¡Qué tonto eres! ¡Vámonos, 9.51! ¡Sigue pidiendo sus rolas! Porque regresamos con la sección de 10. ¿Ya viene? ¿Ya? ¿De qué vamos a hablar? ¡Oh, ahorita te digo! ¡Chismoso, no tienes nada! ¿Sí? A ver. ¡Ah, oh, ya lo vi! ¡Qué tonto eres! ¡Vámonos! Estás escuchando al dúo mañanero aquí en La Poderosa Consentimiento. ¡Bien mañanero! ¡Vámonos! ¿A dónde? Ya, pues escucha la canción.

0: Los Ángeles Azules.
1: Gracias a todos mis fans. Cálmate, es por la canción, no es por mí. Mejor vamos con el tema que nos pide mi comadre Irma. ¿Cuál? La de Los Caminantes, la de Supe Perder. Oye, esa canción me encanta. ¿Te la sabes? No. En 5 serán las 10. Y regresamos con la lista de 10. ¿De qué vamos a hablar? De las rupturas de los artistas y cantantes más destacadas. ¿Te late? Ay, me gusta eso.

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0: Vámonos a una pausa y regresamos con la lista de 10. Ya, ya. Tan rápido, Merito. ¿Qué te parece? Bueno, pues si así no hay de otra cosa, con gusto. Eres de lo peor. Regresamos. Esto es el Dúo Mañanero a través de La Poderosa. Consentimiento muy mañanero. No se vayan. Regresamos con las 10 relaciones más tóxicas que ha habido. ¡No! Los rompimientos más famosos de los artistas y cantantes. ¡Ay, no es lo mismo! No, no es lo mismo. No te vayas. Volvemos aquí en La Poderosa. Consentimiento mexicano. Exacto. Y hoy nos vemos, en el bar. En el barrio, Merito. En el despecho, por favor. Pero antes, en Antojitos Despecho. ¡Vámonos ya! Ponle play.
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5: ¿Qué tal? ¿Cómo le va? Mi nombre es Juan Arango y estas son las noticias de la hora. Al menos 2 estados reportan ciberataques a sistemas de agua. Buscan a 2 mujeres y un niño que desaparecieron durante un paseo de flotadores por un río de Michigan. Al menos 2 estados de Estados Unidos reportaron ciberataques contra sistemas de agua potable y aguas residuales, según informó CBS News. Investigadores federales sospechan que los ataques podrían estar relacionados con piratas informáticos respaldados por Irán, aunque hasta el momento no existe una atribución oficial. Entre los estados afectados se encuentran Michigan, Minnesota, Georgia, Nueva Jersey y Dakota del Sur. En Minnesota, más de 30 sistemas comunitarios de agua potable registraron incidentes después de que los atacantes obtuvieran acceso remoto a equipos que controlan bombas, válvulas y la presión del agua. Algunas empresas de servicios públicos perdieron la capacidad de operar esos sistemas de manera remota y tuvieron que recurrir a controles manuales para poder mantener el servicio. Las autoridades aseguraron que la calidad del agua potable no se vio comprometida, aunque sí se registraron fallas operativas temporales y pérdida de funciones de monitoreo. Uno de los casos más relevantes ocurrió en Georgia, donde un ataque cibernético contra la autoridad de agua del condado de Clayton redujo la presión del sistema y obligó a emitir un aviso para hervir el agua a unos 300,000 usuarios del área metropolitana de Atlanta. El servicio fue restablecido horas después, mientras las investigaciones continúan. 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
5: La UEFA reiteró que sus federaciones miembros mantienen la posibilidad de boicotear las competiciones organizadas por la FIFA, incluida la Copa del Mundo, pese a las disculpas públicas de Gianni Infantino. La FIFA reconoció que se cometieron errores en su plan para vender participaciones comerciales del Mundial y reafirmó su respaldo al presidente tras una reunión de su cúpula directiva en Rabat, Marruecos. Sin embargo, las asociaciones europeas sostienen su postura y aseguran que por ahora no ha cambiado su decisión. Soy Juan Arango y estas fueron las noticias de la hora.
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2: Ven acá.
3: ¿Qué traes? ¿Qué tienes?
2: Ay, no me quiero ir. Ya, pero o sea, en algún momento hay que regresar a nuestro país. Por eso hay que aprovechar los últimos días, ¿no crees?
1: Bueno, está bien, papi, quiero otra cerveza.
2: Ya, deja de tomar cerveza, por favor. ¿Qué van a pensar los niños que nos están escuchando?
1: ¿Los niños de agosto?
2: ¿Me estás albureando?
1: No, papi, estamos en agosto.
2: Ah, sí, cierto.
1: Ahora sí no cambia el albur.
2: Conociéndote. Vamos a platicar de algo buenísimo, Merito.
1: ¿De qué, papi?
2: Vamos a hablar de los 10 casos más, de los 10 rompimientos más escandalosos que se han dado de qué hablar entre los finales del 2024 y el 2026, ¿te late?
1: ¿De los artistas?
2: Exacto, de todos los que forman obviamente parte de la
1: farándula.
2: Eso, merengues, así que bueno, va a estar buena la información, es la lista de
1: 10.
2: Eso, merengues, pero antes tenemos avisos parroquiales, Omerito.
1: De plano, no hay manera de hablar del amor.
2: Que del amor, ni que hecho cuartos. 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
1: Y el ambiente, papi, hoy me voy a poner otra tanga de leopardo.
2: No, no te vas a poner ninguna tanga de leopardo, mero.
1: ¿Por qué no, papi?
2: No,
1: me estás cortando la creatividad.
2: No, no es que te corte la creatividad, pero... Si te ve la gente con la tanga de leopardo, van a salir corriendo.
1: ¿Y no van a comer?
2: No. Así que lo siento, no. No te emociones. Bueno, y pasando a otro tema, antes de pasar ya a lo que nos truje Chencha.
1: Sí.
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2: 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Bueno, vámonos con la primera de las
1: luminarias que se divorciaron.
2: Sí. A ver, vamos a ver. Aquí, acá está.
1: No jaló,
2: mira.
1: ¿Ahora por qué?
2: No sé. Algo falló.
1: ¿Qué será, papi? ¿Tu estómago o el mío?
2: Guácala, el mío está bien.
1: Ay, sí, bien lleno.
2: Hablemos de Andy Byron y Christine Cabot.
1: No me digas.
2: Ajá, en el Coldplay Gate.
1: No me digas.
2: Fíjate, ellos no eran cantantes, pero fue el rompimiento más viral que se dio tan solo el año pasado, en el 2025.
1: ¿Ahora por qué? ¿Qué pasó? ¿Por qué dicen que fue tan viral?
2: Bueno, pues de entrada, fíjate nada más, este rompimiento, el CEO de Astronomer y su directora de la RRH fueron captados en la Kiss Cam de Coldplay, ¿te acuerdas?
1: ¡Ah, los cuates que se estaban besuqueando!
2: ¡Exacto! Cuando hicieron el famoso Kiss Cam, les van haciendo un close-up y ¡oh, sorpresa! Ahí estaba Andy Byron y Christine Cabot, que obviamente ni uno de los dos estaba soltero, tenían a sus parejas. Pero imagínate nomás, ahí salió en la Kiss Cam de aquel concierto legendario de Coldplay el 16 de julio del año pasado, y este video provocó renuncias, demandas de divorcios y se convirtió en un meme mundial.
1: Imagínate haberte ido hasta el otro lado del mundo para que sorpresa.
2: Exacto. Lo que platicamos con la abuela, las cosas buenas y muy malas que ha tenido la tecnología. Fíjate más, los cacharon.
1: Bueno, por infieles, cochinos.
2: Ah, ya sé, pero qué mala pata. La verdad es que sí, qué mala pata lo que les pasó a estos dos. Ya pasó un año y cachito. El 16 de julio fue la famosa foto de este video donde estuvo el CEO de Astronomer y su directora de RRH, que fueron captados en la Kiss Cam
1: dándose un besito y una rimón y hasta un pellizquito en los ya.
2: Bueno, vamos con el otro famoso, Tini Stossel y Rodrigo De Paul.
1: ¿Ellos quiénes son?
2: Fíjate, es una cantante argentina y el futbolista terminaron en el 2023.
1: ¡Órale!
2: Pero curiosamente, en el 2025 tuvieron una reconciliación fallida y muy mediática que terminó en pelea pública en redes y borraderas, obviamente, de fotos.
1: ¡No manches!
2: Sí, así que si quiere ver usted un agarrón de dos celebridades, busque Tini Stossel y Rodrigo De Paul.
1: Se agarraron del chongo,
2: sí. O sea, ya habían terminado en el 2023. Regresaron en el 2025 y tuvieron una reconciliación fallida. Se picaron los ojos, hubo pelea.
1: ¡Uh, hasta calzón chino!
2: Exacto, hasta calzón chino. Busque Tini Stossel y Rodrigo De Paul ahí en redes y se va a reír un rato. ¿Qué agarrón tuvieron? Bueno, vamos con el siguiente.
1: Espérate, papi. Tenemos aviso parroquial.
2: Ah, muy bien, Homerito. Muy bien, muchachito. Vamos a ver, tenemos para los que andan buscando chamba, ¿no?
1: Sí, papi, tú pide y yo te doy.
2: ¿Qué me das?
1: Trabajo.
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2: Eso, Merito. Muy bien. Bueno, vámonos.
1: ¿Ya se acabó esto?
2: No. Se acabó, ni que he hecho cuarto. Vamos con la siguiente.
1: ¿De qué hablamos, papi? de los rompimientos más famosos. Ah, sí, cierto, papi. Vamos con el número 8. ¿Cuál fue? Rosalía y Rúa Alejandro. Fíjate nomás, estos cantantes de reggaetón, ¿no? Sí que le gustan a mucha gente, sobre todo joven como nosotros. Ah, ándale, pues. La Rosalía, así como no. Oye, Rúa Alejandro no es feo. Bueno, ya. ¿Qué pasó? Fíjate, papi. Aunque rompieron en el 2023, ¿qué pasó? En el 2025 volvió el drama. No me digas. Cuando ambos sacaron canciones con indirectas. Híjole, ese es típico. Haz de cuenta, Nodal. Con todas sus ex. Sí, ya sé. Y bueno, entonces aquí Rosalía y Rúa Alejandro sacaron canciones con indirectas. Sí, papi, Rau confirmó que Rosalía se quedó con el anillo de compromiso de 50 quilates. Híjole. ¿Y Rosalía qué dijo? Nada, se le olvidó. Es que sí, yo creo que lo más triste en los rompimientos tristes es darte a conocer por un anillo, ¿no? Bueno, papi, ya, ya te estoy viendo tu cochinada que ibas a decir. Ya, déjalo así. Bueno, pues ahí está, se quedó con el anillo de 50 quilates Rosalía y Rúa Alejandro. Bueno, eso fue en el 2023 cuando rompieron y en el 2025 regresó el drama. Bueno, vamos con otros famosos. Papi, Jacob Elordi y Olivia Jade Yanuri. Eso, fíjate más. E! News anunció en agosto, se han de acordar del año pasado, que terminaron después de 4 años.
4: Pues eso ya tienen.
1: Sí. Habían terminado desde hace 4 años. Y revivió el meme de Olivia por el escándalo de admisiones universitarias del 2019.
4: Ahí salieron los dos a relucir.
1: Exactamente. ¿Quiere usted también reírse de una situación muy incómoda? Busque información, fotografías o videos de Jacob Elordi y Olivia Jade Yanuri. ¡Qué espectaculazo!
4: ¿De quién?
1: ¡De los dos!
4: Oh, perdón,
1: hijo, man. Bueno, vamos con el número 6. Espérate, papi.
4: Tenemos más aviso parroquial.
1: Muy bien, Omarito, muy bien.
4: Así me gusta que me hables.
1: Bueno, vamos a ver. ¿Qué tenemos? Tenemos información interesante. A ver.

0: 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Eso, merito. Muy bien, ya estás. Y ya con eso acabamos. ¿Nos falta algo más?
1: Sí, papi. 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
0: 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Hoy hablando de clima, un saludo muy especial para mi querida... Para los que nos están escuchando, mira, ahí están los mensajes.
1: A ver, ¿dónde, papi?
0: Ahí están, ¿no los ves?
1: No, papi, abre los ojos. ¡Ah, oh, ya los vi! ¡Hola! ¡Hola, mi amor! ¿Cómo estás?
0: ¡Ya, espérate! Ah, mi querida Are, ahí nos está escuchando. Hasta México, mírala.
1: Buena onda.
0: Ahí está. Oye, también a mi querida Moni.
1: ¡Arriba, Tlaxcala!
0: ¡Eso es, Toño! ¿Y qué otro nos está faltando?
1: ¡Ya, papi!
0: ¡Eso! Muy bien. A mi querida Lucerito, mira.
1: ¡Ay, Lucerito, ven! ¡Seré tu Mijares!
0: ¡Ya! ¡Deja estar de perro, hombre! Y bueno, vámonos entonces con los siguientes rompimientos. A ver, otros más emblemáticos.
1: El número... ya quedamos 6.
0: Ah, fíjate, es Nicole Kidman y Kate Urban.
1: No me digas.
0: Fíjate, vamos a hacer memoria. La guapísima Nicole Kidman, en septiembre del 2025, en el Taste of Country y la TMZ, fíjate, reportaron su separación después de 19 años de matrimonio.
1: No manches.
0: Dijeron que vivían separados por la agenda de filmación de ella, pero realmente era porque ya no había amor.
1: Ay, Nicole, si quieres yo te acompaño en tu dolor.
0: Eres un perverso.
1: Quédate tú con Kate Urban.
0: No, paso. Bueno, vámonos ahora con el número 5.
1: Wanda Nara y Elegante.
0: Exacto, Wanda Nara y Elegante. Fíjense, confirmaron su separación en abril del año pasado, cuando Wanda dijo que necesitaba priorizar a su familia en medio de su guerra legal con Mauro Icardi.
1: Sí.
0: Y Elegante contestó en historias: esta novela ya fue, termínenla sin mí. Sopas. Y se separaron.
1: ¡Ay, qué tragedia!
0: Pues sí. Pero bueno, ahora hablemos del número 4.
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1: ¡Ay, nos van a correr!
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1: Ay, no quiero decir adiós, pero tengo compromisos, papi.
0: Sí. Bueno, vámonos con los últimos 4. ¿Quiénes son los más polémicos?
1: Cristian Nodal y Ángel Aguilar y Cazú.
0: Claro, no podía faltar el triángulo eterno. Desde el 2024-2025, Nodal se separó de Cazú en mayo del 2024 y se casó con Ángel Aguilar. Un mes después, le urgía. En el 2025, Cazú lo acusó de no dar suficiente manutención para su hija Inti y de no firmar permisos de viaje.

0: Es de los casos más sonados, papi. Ya sabemos todo.
1: Sí, pues sí. Estuvo terrible. Luego el video que saca Nodal con la modelo que era igualita a Cazú, ¿no?
0: Sí, qué bueno. Y creo que nunca le pagaron.
1: No, yo creo que sí, ¿no?
0: Se quedó muy que no.
1: Sí, cierto, creo que no le pagaron lo suficiente. Bueno, y luego el número 3.
0: Lupillo Rivera y Belinda.
1: Fíjate nomás, cómo olvidar a Belinda. Otra de las ex de Nodal. Bueno, Lupillo Rivera y Belinda. En octubre del año pasado, Belinda denunció a Lupillo por violencia digital y mediática. Por revelar detalles privados de cuando anduvieron.
0: O sea, fotos privadas. ¿Se les vieron sus cosas?
1: No tanto así, pero él estuvo dando información. Obvio, dicen por ahí, lengua floja. Él respondió con una contrademanda y siguen en tribunales.
0: Fíjate lo que era amor, ahora nos va a juntar la ley.
1: Exactamente, Lupillo Rivera y Belinda. Es que también Lupillo se ha pasado,
0: Por, pues, como buen caballero, ya pasó, pero ¿por qué está contando los detalles? A mí que me cuente, yo no les digo a nadie.
1: ¿Seguro?
0: Sí.
1: Ajá. El número 2, Alicia Villarreal y Cruz Martínez.
0: ¡No manches!
1: Fíjate, la vocalista de Límite denunció a su esposo, el líder de los Cumbia Kings, ¿te acuerdas? Por violencia familiar ante la Fiscalía de Nuevo León. Y esto pasó en febrero del año pasado.
0: ¡Ya me acordé! ¡Tremendo agarrón!
1: Exactamente.
0: Se daban ahí en el colchón.
1: ¡No, Homero! Terminaron un matrimonio de más de 20 años y él fue vinculado a proceso en noviembre.
0: ¡No manches!
1: Así es, así que Alicia Villarreal y Cruz Martínez, obviamente de Límite con Cumbia Kings, en tremendo agarrón están. Pero bueno, ¿y el más mediático cuál es?
0: Daddy Yankee y Mirelis González.
1: A ver, ¿por qué? Acá está la información. Miren, después de más de 20 años de matrimonio, oficializaron el divorcio el 18 de febrero del año pasado. Este escándalo escaló porque el 4 de marzo, Daddy Yankee demandó a Mirelis y a su hermana por mala gestión del Cartel Records y los Cangris Incorporation.
0: O sea, otra vez problemas de lana.
1: Así es esto, Mero. La verdad es que si hay problemas de lana, se pone más sabroso la situación.
0: Chócalo, perico.
1: Bueno, pues ahí está parte de lo que dimos, obviamente, al aire de los 10. Pues yo sí que... ¿Cómo le podemos llamar?
0: De los 10 problemas más famosos.
1: Exactamente. Mira, te mando un beso, Are.
0: Are, te mando dos, mamacita, soy soltero.
1: Ya, estate quieto. Bueno, vámonos. ¿Ya terminamos?
0: Ya.
1: A ver, vamos a ver, déjame checar. Tenemos acá complacencia, Somerito.
0: Hola, jura.
1: Así es, dice el buen Fer. Mira, papi, buenos días, ese Somerito te iba a alburear con los frijoles.
0: Sí. No es cierto, Fer, me conoces.
1: Ah, por eso, porque te conoce, fíjate. Homero, ponte la canción de Se fue la pantera del Grupo Firme.
0: Ay, esa canción. Ah, también la canta el Grupo Recluta.
1: Órale, pónsela a Fer.
0: ¿Qué?
1: La canción. Oh, ay, contigo, Fer. Mira, está Fer muerto de la risa. Y tú, de babotas, de veras. Vamos con el tema que nos pide el buen Fer. Grupo Firme y Grupo Recluta. Se fue la pantera con banda la indicada. ¿Sale?
0: Órale, papi, vámonos ya.
1: Esto fue...
0: La una futbolera,
1: no, el dúo mañanero, burro. Ahí está, y dice, ya lleva Homero a las cariñosas. Se escucha que anda muy cachondo.
0: Sí, papi, por favor.
1: Bueno, pues que venga por nosotros, que nos lleven. No, no sabemos dónde.
0: Bueno, papi, ahorita investigo.
1: Vámonos. Saludos, Fer. Vámonos, 10:53.
0: ¿Siete qué?
1: Ya.
0: ¿Siete qué?

0: Casi me fui sin avisar. Se fue la pantera.
1: ¡Ay, no! ¡La pantera no se puede ir! ¡Viene el rato! Sí, Shay, la panterita. A las 3 las espera Shay. Nosotros estaremos en vivo en Antojitos Despecho de 5 a 7. Y a continuación, a las 12, ¿quién llega? El buen Chalón, el galán, el buen Pepe Chalón. Oh, contigo. Los dejamos con Mándalo Recoditos. Me tocó perder. Esta canción nos la pide mi querida Ime hasta Puebla, mira. Hola, Ime, soy soltero. Ahí vas. Nos escuchamos al rato en vivo. 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Y al aire va a estar Shay, la panterita.
2: Mamacita, ¿crees que quiera conmigo?
1: No, no quiere contigo. Vámonos, qué buena intro de esta canción, ¿eh?
2: Sí, nos dio tiempo de echar reloj y saludar a todos.
1: Manda los recoditos, me tocó perder. Ya estás, órale. Dice por acá que te vayas calmado con la panterita, dice Fer.
2: Ay, la panterita y yo tenemos un recuerdo.
1: ¿Qué recuerdo tienen?
2: No sé, hay que buscarlo.
1: Bueno, ya ves, Fer, cómo es. Ahora sí, esto fue
2: el dúo mañanero a través de la poderosa.
1: Consentimiento
2: poderoso. Fer, llévanos a ver a las cariñosas.
1: Hijo, mano, eres de lo peor. Adiós, adiós, adiós. Vámonos. En 3 las 11, papi.
2: ¿Me das un manazo por preguntón?
1: No, contigo. Bye.

0: das un beso,
1: no.
0: ¡Púdrete!
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4: ¿Qué tal? ¿Cómo le va? Mi nombre es Juan Arango y estas son las noticias de la hora. Al menos dos estados reportan ciberataques a sistemas de agua. Buscan a dos mujeres y un niño que desaparecieron durante un paseo de flotadores por un río de Michigan. Al menos dos estados de Estados Unidos reportaron ciberataques contra sistemas de agua potable y aguas residuales, según informó CBS News. Investigadores federales sospechan que los ataques podrían estar relacionados con piratas informáticos respaldados por Irán, aunque hasta el momento no existe una atribución oficial. Entre los estados afectados se encuentran Michigan, Minnesota, Georgia, Nueva Jersey y Dakota del Sur. En Minnesota, más de 30 sistemas comunitarios de agua potable registraron incidentes después de que los atacantes obtuvieran acceso remoto a equipos que controlan bombas, válvulas y la presión del agua. Algunas empresas de servicios públicos perdieron la capacidad de operar esos sistemas de manera remota y tuvieron que recurrir a controles manuales para poder mantener el servicio. Las autoridades aseguraron que la calidad del agua potable no se vio comprometida, aunque sí se registraron fallas operativas temporales y pérdida de funciones de monitoreo. Uno de los casos más relevantes ocurrió en Georgia, donde un ataque cibernético contra la autoridad de agua del condado de Clayton redujo la presión del sistema y obligó a emitir un aviso para hervir el agua a unos 300.000 usuarios del área metropolitana de Atlanta. El servicio fue restablecido horas después, mientras las investigaciones continúan. 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
4: La UEFA reiteró que sus federaciones miembros mantienen la posibilidad de boicotear las competiciones organizadas por la FIFA, incluida la Copa del Mundo, pese a las disculpas públicas de Gianni Infantino. La FIFA reconoció que se cometieron errores en su plan para vender participaciones comerciales del Mundial y reafirmó su respaldo al presidente tras una reunión de su cúpula directiva en Rabat, Marruecos. Sin embargo, las asociaciones europeas sostienen su postura y aseguran que por ahora no ha cambiado su decisión. Soy Juan Arango y estas fueron las noticias de la hora.
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4: ¿Qué tal? ¿Cómo le va? Mi nombre es Juan Arango y estas son las noticias de la hora. Al menos dos estados reportan ciberataques a sistemas de agua. Buscan a dos mujeres y un niño que desaparecieron durante un paseo de flotadores por un río de Michigan. Al menos dos estados de Estados Unidos reportaron ciberataques contra sistemas de agua potable y aguas residuales, según informó CBS News. Investigadores federales sospechan que los ataques podrían estar relacionados con piratas informáticos respaldados por Irán, aunque hasta el momento no existe una atribución oficial. Entre los estados afectados se encuentran Michigan, Minnesota, Georgia, Nueva Jersey y Dakota del Sur. En Minnesota, más de 30 sistemas comunitarios de agua potable registraron incidentes después de que los atacantes obtuvieran acceso remoto a equipos que controlan bombas, válvulas y la presión del agua. Algunas empresas de servicios públicos perdieron la capacidad de operar esos sistemas de manera remota y tuvieron que recurrir a controles manuales para poder mantener el servicio. Las autoridades aseguraron que la calidad del agua potable no se vio comprometida, aunque sí se registraron fallas operativas temporales y pérdida de funciones de monitoreo. Uno de los casos más relevantes ocurrió en Georgia, donde un ataque cibernético contra la autoridad de agua del condado de Clayton redujo la presión del sistema y obligó a emitir un aviso para hervir el agua a unos 300.000 usuarios del área metropolitana de Atlanta. El servicio fue restablecido horas después, mientras las investigaciones continúan. 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
4: La UEFA reiteró que sus federaciones miembros mantienen la posibilidad de boicotear las competiciones organizadas por la FIFA, incluida la Copa del Mundo, pese a las disculpas públicas de Gianni Infantino. La FIFA reconoció que se cometieron errores en su plan para vender participaciones comerciales del Mundial y reafirmó su respaldo al presidente tras una reunión de su cúpula directiva en Rabat, Marruecos. Sin embargo, las asociaciones europeas sostienen su postura y aseguran que por ahora no ha cambiado su decisión. Soy Juan Arango y estas fueron las noticias de la hora.
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Hola, muy pero muy buenas tardes, ¿cómo están ustedes en este martes de No Te Cases ni de La Poderosa Te Apartes? Y hoy cuida mucho a tu mujer, porque si tú no lo haces, bueno, lo hará González, que es el que entra a tu casa cuando tú sales. ¡Ay, mamá! Este que les habla y los saluda es más humilde servidor, Pope Martínez, alias el galán de La Poderosa. Y ya estoy más que listo y dispuesto a complacerlos con su canción favorita. Pero antes, ¿sabían ustedes qué hacen los hombres después de hacer el amor? Como sé que ustedes no saben, yo les voy a decir qué hacen los hombres después de hacer el amor. El 5% se fuma un cigarro. El 2% se da un baño. El 10% se quedan dormidos. El 3% abraza a su pareja. Y el 80% regresan a la casa de sus esposas. Ahora sí, criaturas del Señor, venga

también pidiéndole por ahí al programador a ver si ahora sí nos quita ese ruidito. Ah, ¿cómo molesta ese ruido? Dígame yo, pregúnteme yo. Bueno, por acá va la adivinanza de este martes. Tiene bigotes de gato, pero no es gato. Tiene ojos de gato, pero no es gato. Y tiene orejas de gato, pero no es gato. ¿Qué es? ¿Te sabes la respuesta? Ya lo sabes. Comunícate conmigo. Número en casa.

teléfono. Ya lo saben, también me pueden buscar como José Martínez, alias el galán de La Poderosa. Bueno, dicho esto, ahora sí, vámonos con música. Y bueno, por acá vamos a poner algo de Edén Muñoz. Dice: amar también es soltar, amar es dejar ir a la que ya tienes en tu casa y que ya no te quiere, dejarla ir con tu mejor amigo. Sí, porque el que se lleva a mi ex mujer va a ser mi mejor amigo porque me quita algo que me está lastimando. Así que ya lo saben, está escuchando la número uno de Michigan, La Poderosa, con sentimiento mexicano.

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Pasas la 36 y en el siguiente semáforo das vuelta a la derecha. Avanzas un poco más y vas a ver el food truck de Antojitos Despecho. ¿Quieres una canción? Bueno, pues ya lo sabes, nomás pídemela y te voy a complacer. ¿Quieres dos? Adivíname la adivinanza. Ya lo sabes, una en esta hora y la otra en las norteñitas del Galán. Tiene bigotes de gato, pero no es gato. Tiene ojos de gato, pero no es gato. Y tiene orejas de gato, pero no es gato. ¿Qué es? ¿Te sabe la respuesta? Bueno, por lo pronto voy a saludar a mi camarada que nos escucha vía TuneIn Radio. Hasta allá, hasta Tlacomulco, Estado de México, por acá. Me pidió algo de Banda Zorro. Dice que me lleve el diablo. Con esa nos vamos, ya lo sabe. A mí que me lleven mis cariñosas mejor. Ya lo sabe que está escuchando la número uno de Michigan, la poderosa. Con sentimiento. Con sentimiento, mexicanos, que súbale, súbale al radio.

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Y bueno, vamos a complacer a mi amiga Irma Navarro, que ya se supo por acá la adivinanza. Y bueno, por acá me pidió algo de Edén Muñoz. Dice: mi lugar favorito. Bueno, pues aquí se la ponemos. Su lugar favorito, pues debe de ser la Poderosa. ¿Cuál más? La única, la mejor de Michigan es la Poderosa. Y bueno, vámonos a complacer a Irma Navarro.

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estamos aquí de regreso para dar por finalizado lo que son las complacencias al instante del galán. 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Va la adivinanza. Tiene bigotes de gato, pero no es gato. Tiene ojos de gato, pero no es gato. Y tiene orejas de gato, pero

¿Qué es? ¿Te sabes la respuesta? Pues ya lo sabes. Tienes dos canciones. Ah, bueno, ya no. Ya nomás una norteñita y a esta hora se me acabó. Se acabó. Por lo pronto tengo saludos, saludos, saludos. Y más saludos. Un saludo ahí para mi camarada Fernando Lucio. Por acá me pidió un suspiro con Junior Torres, con ese nos vamos a ir. Un saludo para mi amiga que por acá me pidió, no te pido flores, ni te pensaba regalar, mija. Con la de los horóscopos de Durango. Y bueno, un saludo por ahí para el que su terminación es, de su número es 7598. Es Las Golondrinas con Vicente Fernández, o escuché Las Golondrinas, que se comunique rápidamente conmigo. Y bueno, por ahí dice arriba Durango, con esa nos vamos. Ya lo sabe que está escuchando la número uno de Michigan, así que dime si es Las Golondrinas o te voy a poner la de escuché Las Golondrinas. Ya lo sabe que está escuchando la número uno de Michigan, la poderosa, con sentimiento mexicano. Regresamos, ya lo saben, a las norteñitas del galán. Junior Torres toca así.

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4: ¿Qué tal? ¿Cómo le va? Mi nombre es Juan Arango y estas son las noticias de la hora. Al menos dos estados reportan ciberataques a sistemas de agua. Buscan a dos mujeres y un niño que desaparecieron durante un paseo de flotadores por un río de Michigan. Al menos dos estados de Estados Unidos reportaron ciberataques contra sistemas de agua potable y aguas residuales, según informó CBS News. Investigadores federales sospechan que los ataques podrían estar relacionados con piratas informáticos respaldados por Irán, aunque hasta el momento no existe una atribución oficial. Entre los estados afectados se encuentran Michigan, Minnesota, Georgia, Nueva Jersey y Dakota del Sur. En Minnesota, más de 30 sistemas comunitarios de agua potable registraron incidentes después de que los atacantes obtuvieran acceso remoto a equipos que controlan bombas, válvulas y la presión del agua. Algunas empresas de servicios públicos perdieron la capacidad de operar esos sistemas de manera remota y tuvieron que recurrir a controles manuales para poder mantener el servicio. Las autoridades aseguraron que la calidad del agua potable no se vio comprometida, aunque sí se registraron fallas operativas temporales y pérdida de funciones de monitoreo. Uno de los casos más relevantes ocurrió en Georgia, donde un ataque cibernético contra la autoridad de agua del condado de Clayton redujo la presión del sistema y obligó a emitir un aviso para hervir el agua a unos 300.000 usuarios del área metropolitana de Atlanta. El servicio fue restablecido horas después, mientras las investigaciones continúan. 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
4: La UEFA reiteró que sus federaciones miembros mantienen la posibilidad de boicotear las competiciones organizadas por la FIFA, incluida la Copa del Mundo, pese a las disculpas públicas de Gianni Infantino. La FIFA reconoció que se cometieron errores en su plan para vender participaciones comerciales del Mundial y reafirmó su respaldo al presidente tras una reunión de su cúpula directiva en Rabat, Marruecos. Sin embargo, las asociaciones europeas sostienen su postura y aseguran que por ahora no ha cambiado su decisión. Soy Juan Arango y estas fueron las noticias de la hora.
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Y por ahí escuchamos al Poder del Norte con Cara Bonita. Bueno, pues ya lo sabe, estamos en la hora de la música norteña. Cualquier canción que usted quiera escuchar, bueno, ya lo sabe, mientras sea norteñita, con mucho gusto lo voy a complacer, con adivinanza o sin adivinanza. 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Vamos a seguir acá complaciendo a la raza. Ahí le va la adivinanza. Tiene bigotes de gato, pero no es gato. Tiene ojos de gato, pero no es gato. Y tiene orejas de gato, pero no es gato. ¿Qué es? Bueno, un saludo por ahí para mi camarada que dice que ya salió del closet. Sí, es que lo andaban buscando sus hijos, no sea mal pensado, y él se había escondido en el closet. Así que va saliendo del closet. Bueno, también así se le ven así como mañas de... ¡Ay, mana! Bueno, ahí un saludo para el Bocho. Es que va saliendo del closet. Bueno, por acá, también un saludo para mi amiga Mari, que nos está escuchando vía TuneIn Radio hasta allá, hasta la bella Puebla. Un saludo para todos los que nos están escuchando a través de TuneIn Radio. Gracias, mil gracias por hacerlo. Y ahora vámonos por acá con Ramón Ayala. Nos piden algo de Jefe de Nuevo Laredo. Con esa nos vamos. 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Ya ven para qué andan saliendo del closet. ¡Poderosa!

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0: ahí escuchamos a los traileros del norte, ni la vida es mía. Bueno, ya estamos aquí de regreso para irnos inmediatamente hasta lo que es el centro naturista. Vamos a ver qué consejo nos da dar hoy. ¿Usted está sufriendo de algún problema? ¿Quiere comunicarse con él? ¿Tiene un familiar en México, en Centroamérica? 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Ahora sí ya tengo en la línea acá al doctor José Guillermo Cortés y con él le digo muy, pero muy buenas tardes. ¿Cómo está usted, doctor, en este martes?
1: Muy bien, estimado Pepe Martínez, excelente. Nosotros aquí al pie del cañón en el centro naturista, martes, ya lo dijiste, bonito clima hoy día, ni caliente, ni frío, ni lluvia. Aceptable. Como siempre, un saludo cordial a toda tu audiencia que sigue en sintonía en este momento de las norteñitas. Y saludo cordial a todas las personas que nos comparten nuestro número, que hablan de nosotros a sus familiares. Como siempre, un agradecimiento muy, pero muy cordial. 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Por supuesto, va a depender del grado de dolencia que tenga y del tiempo. 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O sea, entonces, dígame usted, ¿de qué me serviría si yo le vendo a la persona una de mis fórmulas para riñones o dos? Y resulta que ella está dañando los riñones porque, o él está dañando los riñones porque tiene la diabetes alta. Entonces, ¿dónde hay que hacer el tratamiento a la diabetes? Porque si no mejora la diabetes, no cura, no controla la diabetes, el riñón se va a seguir dañando. O sea, y podrá tomar decenas y docenas de suplementos y todo lo que sea para mejorar el riñón, si lo que le está dañando el riñón es la diabetes o la presión arterial alta, o ya otros casos como por 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causas de daño al riñón es la diabetes y es la presión arterial. Y lo mismo sucede con el próstata. Algunas personas a lo mejor piensan que ordenando solamente la fórmula para determinado órgano van a ahorrar algo de dinero. Nosotros cobramos exactamente lo mismo que usted venga a la consulta o que yo se lo envíe. Pero ¿qué gana con la consulta? Gana conocimiento, gana saber dónde está el problema. No es el síntoma que queremos aliviarle, queremos que usted sepa dónde está el problema principal para tratarlo. La próstata puede ser una hiperplasia benigna de próstata, pero puede ser una prostatitis. Son dos cosas diferentes. La una es la inflamación de la próstata benigna y la otra es inflamación e infección de la próstata. Pero si además tiene una prostatitis y tiene una cistitis o una uretritis, entonces ya estamos hablando de infección en diferentes partes de su organismo. 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Mi estimado Pepe Martínez, un gusto saludarte como siempre. Espero que siga pasándola muy bien. ¿Qué te parece que quieren sacar a Infantino? Porque estar queriendo vender los derechos de los mundiales, próximos mundiales, solo dinero, no más pensando la gente. No, no piensen en dar espectáculos, sino en dinero, nomás, mi amigo.
0: Efectivamente, mi estimado doctor, ¿cómo no? Pues ya nomás piensan en puro negocio, negocio. Ya un boleto lo quieren vender en cifras que la mera verdad, para la gente común y corriente, pues es imposible ir a un partido así.
1: Mi amigo, pero si, bueno, por último, los que no tienen para pagar el boleto, por lo menos deben tener la televisión libre, sin costo, pero entiendo que en México ni siquiera eso pasó, porque era por televisión por pago.
0: Efectivamente, entonces sí, ya todo lo quieren hacer a puro negocio, negocio, negocio, pero ni modo, así es la vida. Pues que tenga un excelente día, mi estimado doctor, y lo esperamos ya por acá mañana en el ombligo de la semana.
1: Gracias, mi amigo, cuídate, un abrazo como siempre, y nos hablaremos mañana.
0: Bueno, pues ahora sí, vámonos con más y mejor música. Por acá me piden algo de Los Herederos de Nuevo León. Dice, no creas, eso no voy a creer, que eres falsa, mija. Me dijiste que eras soltera, eras virgen y ya tenías como 4 hijos. Y yo la inocencia que te creí que sí eras virgen. Ay, ay, ay. Ay, hermano Burrumino. Es más, hasta me puse a rezar frente a ti. Bueno, ya lo saben que está escuchando la número 1 de Michigan, la poderosa. Consentimiento, consentimiento, mexicanas, que súbale, súbale al radio.

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llegaron las norteñitas del galán, pero regresan el día de mañana. 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Ya lo saben que los espero el día de mañana de 12 a 2, ahí para que me dé permiso donde usted esté trabajando, descansando, como esté, ahí para poderlos complacer. Ya lo saben, de 12 a 1, de la que usted quiere y mande. Y de 1 a 2, llega la hora de las norteñitas del galán. Y más al ratito llega la Pantera y mañana tempranito, 3 contra el estrés. Un saludo a todos los que están por ahí trabajando en el campo, que están trabajando en la construcción, que están trabajando en las diferentes partes. Pues gracias por echarle todas las ganas del mundo. Gracias porque a este país venimos a triunfar. Es que pues hay que trabajar, no queda otra, aunque algunos nomás sea para mandarle al Sancho, ¿verdad, amigo, que va saliendo del closet? Bueno, yo me paso a retirar, cuídense mucho, hagan bien sin mirar a quién, y yo los espero el día de mañana. Por lo pronto, los dejo por acá con los jefes de jefe, los Tigres del Norte. Y bueno, por acá la canción, eso es para todos mis camaradas que, bueno, ahorita ya es mucho menos, pero antes pasaba mucha gente por México, poco a poco ha ido disminuyendo por ahí la migración, pero pasaban caravanas y caravanas y caravanas, y la mera verdad se les sufre mucho atravesar en un país que no es suyo, desconocido, y que nuestro país, México, pues es el paso para llegar aquí a Estados Unidos, y aparte pues es un país que está muy, muy, muy largo, es un país muy grande, y sí, muchos le han sufrido demasiado. ¿Por qué? Porque pues, hay policías muy hijos de su mal dormir que les quitan sus cosas, hay gente mala que los ha secuestrado, pero bueno, ni modo, tristemente, así es la ley de la vida. Dice por acá los Tigres del Norte, 3 veces mojado, con eso nos vamos, nos pasamos a retirar, este muñeco se pasa a retirar, así que bye, abur, hasta la vista, babies, poderosa.

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4: ¿Qué tal? ¿Cómo les va? Mi nombre es Juan Arango y estas son las noticias de la hora. Al menos dos estados reportan ciberataques a sistemas de agua. Buscan a dos mujeres y un niño que desaparecieron durante un paseo de flotadores por un río de Michigan. Al menos dos estados de Estados Unidos reportaron ciberataques contra sistemas de agua potable y aguas residuales, según informó CBS News. Investigadores federales sospechan que los ataques podrían estar relacionados con piratas informáticos respaldados por Irán, aunque hasta el momento no existe una atribución oficial. Entre los estados afectados se encuentran Michigan, Minnesota, Georgia, Nueva Jersey y Dakota del Sur. En Minnesota, más de 30 sistemas comunitarios de agua potable registraron incidentes después de que los atacantes obtuvieran acceso remoto a equipos que controlan bombas, válvulas y la presión del agua. Algunas empresas de servicios públicos perdieron la capacidad de operar esos sistemas de manera remota y tuvieron que recurrir a controles manuales para poder mantener el servicio. Las autoridades aseguraron que la calidad del agua potable no se vio comprometida, aunque sí se registraron fallas operativas temporales y pérdida de funciones de monitoreo. Uno de los casos más relevantes ocurrió en Georgia, donde un ataque cibernético contra la autoridad de agua del condado de Clayton redujo la presión del sistema y obligó a emitir un aviso para hervir el agua a unos 300.000 usuarios del área metropolitana de Atlanta. El servicio fue restablecido horas después, mientras las investigaciones continúan. 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
4: La UEFA reiteró que sus federaciones miembros mantienen la posibilidad de boicotear las competiciones organizadas por la FIFA, incluida la Copa del Mundo, pese a las disculpas públicas de Gianni Infantino. La FIFA reconoció que se cometieron errores en su plan para vender participaciones comerciales del Mundial y reafirmó su respaldo al presidente tras una reunión de su cúpula directiva en Rabat, Marruecos. Sin embargo, las asociaciones europeas sostienen su postura y aseguran que por ahora no ha cambiado su decisión. Soy Juan Arango y estas fueron las noticias de la hora.
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0: pero bueno y sano yo lo vuelvo a hacer. A huevo, mija.
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4: ¿Qué tal? ¿Cómo le va? Mi nombre es Juan Rango y estas son las noticias de la hora. Al menos dos estados reportan ciberataques a sistemas de agua. Buscan a dos mujeres y un niño que desaparecieron durante un paseo de flotadores por un río de Michigan. Al menos dos estados de Estados Unidos reportaron ciberataques contra sistemas de agua potable y aguas residuales, según informó CBS News. Investigadores federales sospechan que los ataques podrían estar relacionados con piratas informáticos respaldados por Irán, aunque hasta el momento no existe una atribución oficial. Entre los estados afectados se encuentran Michigan, Minnesota, Georgia, Nueva Jersey y Dakota del Sur. En Minnesota, más de 30 sistemas comunitarios de agua potable registraron incidentes después de que los atacantes obtuvieran acceso remoto a equipos que controlan bombas, válvulas y la presión del agua. Algunas empresas de servicios públicos perdieron la capacidad de operar esos sistemas de manera remota y tuvieron que recurrir a controles manuales para poder mantener el servicio. Las autoridades aseguraron que la calidad del agua potable no se vio comprometida, aunque sí se registraron fallas operativas temporales y pérdida de funciones de monitoreo. Uno de los casos más relevantes ocurrió en Georgia, donde un ataque cibernético contra la autoridad de agua del condado de Clayton redujo la presión del sistema y obligó a emitir un aviso para hervir el agua a unos 300.000 usuarios del área metropolitana de Atlanta. El servicio fue restablecido horas después, mientras las investigaciones continúan. 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
4: La UEFA reiteró que sus federaciones miembros mantienen la posibilidad de boicotear las competiciones organizadas por la FIFA, incluida la Copa del Mundo, pese a las disculpas públicas de Gianni Infantino. La FIFA reconoció que se cometieron errores en su plan para vender participaciones comerciales del Mundial y reafirmó su respaldo al presidente tras una reunión de su cúpula directiva en Rabat, Marruecos. Sin embargo, las asociaciones europeas sostienen su postura y aseguran que por ahora no ha cambiado su decisión. Soy Juan Arango y estas fueron las noticias de la hora.
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0: Salud y buena tarde, ¿cómo están? Bienvenidos, pónganse cómodos, que justo en este martesito ya 11 de agosto. Son las 3 de la tarde con 14 minutos a través de La Poderosa con Sentimiento Mexicano. Yo soy Shea Ortega La Pantera y estaremos el día de hoy con mucho chisme, buena música en esto que es Duelo Musical y Pantequita Me La Antojo. Así que quédense con nosotros para que pasemos una tarde bastante a gusto en este 11 de agosto. ¿Qué estamos celebrando el día de hoy? Bueno, pues paren oreja porque hoy es Día Mundial de los Tambores de Acero, Día Internacional del Hip Hop. Y bueno, hoy estamos con celebraciones, iba a decir celebridades, pero no. Celebraciones alrededor del mundo. Así que quédense con nosotros en este 11 de agosto, porque la vamos a pasar Padriurix, ¿ok? Ya saben nuestro número de WhatsApp para que estemos en contacto. Si no se lo saben, no hay ningún problema, yo se los digo: 616-432-9501 y el teléfono en cabina 616-949-9582. En este 11 de agosto nos vamos con más música. Y por aquí ya se van reportando, ya van levantando la garrita. Eso me gusta, me agrada esta voz. Es la que quiero escuchar, así que hello.
1: Hello. Buenas tardes, Panterita. Feliz martes. Oye, ¿me puedes complacer con la canción de Julián Álvarez? Las tendrías completas. Saludos para toda la gente de Creencia Mutia. No sé si es tan es parte del mundo de los chicos. Pero pues, Panterita, venga, salud martes.
0: Dice por aquí mi queridísimo Gaby, pero ¿cuál bolita? No alcancé a escuchar, a ver otra vez.
1: Hello. Buenas tardes, Panterita. Feliz martes. Oye, ¿me puedes complacer con la canción de Julián Álvarez? La tendrías completa.
0: ¿La qué? ¿Completa? ¡Claro que sí! ¡Casi completa de Julián Álvarez! Aquí está sonando ya en esta tardecita. Ya saben, así de fácil y sencillo los complacemos el día de hoy. ¡Saludos, Gaby! ¡Dame un grrr!
2: Te quería saludar, también felicitar.
0: ¡Ah! ¡Quiere la de la sonrisa completa! ¡Ah, chihuahuas! ¡Es sonrisa obligatoria! ¡Esta!
2: Que te va a extrañar.
0: ¡Por fin! ¿Esta? ¿La de la sonrisa obligatoria o la de casi completa? ¡Ay, no les digo! ¡No les digo! ¡Ahí están, Gaby! El Gaby dice: hay que poner a chambear a la Pantera desde temprano, desde primer segundo. Que desquite,

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3: ¿Qué tal? ¿Cómo le va? Mi nombre es Juan Arango y estas son las noticias de la hora. Al menos dos estados reportan ciberataques a sistemas de agua. Buscan a dos mujeres y un niño que desaparecieron durante un paseo de flotadores por un río de Michigan. Al menos dos estados de Estados Unidos reportaron ciberataques contra sistemas de agua potable y aguas residuales, según informó CBS News. Investigadores federales sospechan que los ataques podrían estar relacionados con piratas informáticos respaldados por Irán, aunque hasta el momento no existe una atribución oficial. Entre los estados afectados se encuentran Michigan, Minnesota, Georgia, Nueva Jersey y Dakota del Sur. En Minnesota, más de 30 sistemas comunitarios de agua potable registraron incidentes después de que los atacantes obtuvieran acceso remoto a equipos que controlan bombas, válvulas y la presión del agua. Algunas empresas de servicios públicos perdieron la capacidad de operar esos sistemas de manera remota y tuvieron que recurrir a controles manuales para poder mantener el servicio. Las autoridades aseguraron que la calidad del agua potable no se vio comprometida, aunque sí se registraron fallas operativas temporales y pérdida de funciones de monitoreo. Uno de los casos más relevantes ocurrió en Georgia, donde un ataque cibernético contra la autoridad de agua del condado de Clayton redujo la presión del sistema y obligó a emitir un aviso para hervir el agua a unos 300.000 usuarios del área metropolitana de Atlanta. El servicio fue restablecido horas después, mientras las investigaciones continúan. 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
3: La UEFA reiteró que sus federaciones miembros mantienen la posibilidad de boicotear las competiciones organizadas por la FIFA, incluida la Copa del Mundo, pese a las disculpas públicas de Gianni Infantino. La FIFA reconoció que se cometieron errores en su plan para vender participaciones comerciales del Mundial y reafirmó su respaldo al presidente tras una reunión de su cúpula directiva en Rabat, Marruecos. Sin embargo, las asociaciones europeas sostienen su postura y aseguran que por ahora no ha cambiado su decisión. Soy Juan Rango y estas fueron las noticias de la hora.
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3: Así es, estamos arrancando ya este que es Duelo Musical. ¡Ay, mis acarreos!

Bueno, ahí estamos, creo yo que ahí estamos. Ahí hay un ruidillo ahí medio raro. Pero bueno, lo importante es que estamos aquí súper leyendo todos sus mensajes. Andamos aquí leyéndolos, escuchándolos, chismeando. Dice por aquí mi queridísima mami fantasma, dice: Pante, ¿puedes complacer con una canción de Javier Rosas, la del motor? Y un saludo para toda la raza de Reynosa, Tamaulipas, de parte de la mano fantasma. Así que vámonos con este duelo musical y nos vamos a poner todas estas rolitas que nos van pidiendo. El Meñe y las Marías dice: Pante, ponte la de me voy para el otro lado con los Ávilas, porfa. Ahí es lo que dice el Meño. Entonces, a ver, vamos a darle forma a todo esto. Ahí me van diciendo cómo se va escuchando, si se va escuchando mejor, porque según yo, pues ahí se escucha un poquillo mejor, pero no lo sé. A ver, ustedes me van diciendo, ¿vale? A ver, me voy para el otro lado con los Ávila. Es la

0: cabina. A ver, aquí está. Aquí está.
1: Son de Cora, ustedes cantamos perfecto, mis amigos. Más de la música, más de las canciones bonitas, oiga. Más de las perrononas, se llama Me Voy. ¡Me

Está del Meño y se va a enfrentar a El Motor con el Javi, con Javi Rosas, a través de La Poderosa en este duelo musical, en este duelo musical. Oigan, y en un ratón más va a estar con nosotros, ¿quién creen? Pues nada más, nada menos que el papi, porque va a andar, pero no con nosotros, pues se va. 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Vámonos con más, dice por aquí. Pate, voy llegando, no, pero póngale tacha a la Chapis. Dice, ya lo sé, se escucha, tenemos ahí fallas, ¿verdad? Pero bueno, andamos en eso, mi Chapis, andamos en eso. Yo, miren, aquí andamos, bien pilas. Pero bueno, pues es parte de lo que ahorita están checando ahí la señal y todo. Dice, parece que hay zancudos, Pantera, dice el Gaby. También dice, ponte la de Contraviento y Marea de los Bookies. Va, pues ahorita las vamos poniendo. ¿Ustedes cómo ven? ¿Sí se escucha bien para aventarnos duelo? ¿O nos vamos con las rulitas mientras vamos agarrando más ritmo aquí y que se escuche un poquito mejor? Vamos con la rulita, ¿no? Y ahorita regresamos para darle de lleno a este duelo musical.

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1: ¿Qué tal?
2: Ataques a sistemas de agua. Buscan a dos mujeres y un niño que desaparecieron durante un paseo de flotadores por un río de Michigan. Al menos dos estados de Estados Unidos reportaron ciberataques con sus sistemas de agua potable y aguas residuales en Formosa.
3: Investigadores federales sospechan que los ataques podrían estar relacionados con piratas informáticos respaldados por Irán, aunque hasta este momento no existe una acusación oficial entre los estados afectados. Minnesota, Georgia, Jersey y Dakota del Sur.
4: En Minnesota, más de 30 sistemas comunitarios de agua potable registraron incidentes después de que los atacantes obtuvieron acceso remoto a equipos que controlaron más válvulas y la presión del agua. Algunas empresas de servicios públicos perdieron la capacidad
5: de operar esos sistemas de manera remota y tuvieron que recurrir a controles manuales para poder mantener el servicio.
6: Las autoridades asegurarán que la calidad del agua potable no se vio prometida, aunque sí se
7: y pérdida de funciones de monitoreo. Uno de los casos más relevantes ocurrió en Georgia, donde un ataque cibernético contra la autoridad de agua del condado de Dayton redujo la presión del sistema y obligó a emitir un aviso para poner el agua a los 300 usuarios del área metropolitana de Atlanta. El servicio fue restablecido horas después, mientras las investigaciones continúan.
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12: Las miembros mantienen la posibilidad de boicotear las competiciones organizadas por la FIFA,
13: incluida la Copa del Mundo,
14: comerciales del Mundial, y reafirmó su respaldo al presidente tras una reunión de su
15: cúpula directiva. Sin embargo, las asociaciones europeas tienen su poder y aseguran que ahora han cambiado su decisión.
16: Y estas fueron las noticias de la hora.
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Estamos ya de regreso con más a través de la poderosa Consentimiento Mexicano. Son ya las 5 de la tarde con 8 minutos, 5 con 8. Y nos vamos a enlazar en este momento con...

0: perder el día de hoy. ¿Con cuál se goza, papi?
1: Con la poderosa, mi querida Panterita, con puro sentimiento de antojito de pecho. ¿Cómo te lo va? Qué gusto saludarte.
0: Muy bien, ¿eh? Muy bien, gracias. ¿Tú qué tal? ¿Qué me cuentas? ¿Qué tal el clima?
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0: en recuerdo de que ya no me voy.
1: Pero mira, con la panza llena, que es lo importante.
0: Ah, no. Fíjate que entre Homero y yo ya no hay diferencia, ¿eh? Estamos igual. Homerito y yo nos ha ido muy bien y mira, se nota. Saludos a Mari, que anda, mire, la chambeando de lo lindo. 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
0: 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Se fue con el de los tacos, con el Sky Dancer. 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
1: Cálmate, Fox.

0: Miren mis botas, miren mi sombrera, miren. No, déjala así.
1: Eso ya no te creo, tú me dijiste que nada, te llevaste un par de zapatos.
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1: 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Son ya las 5:17 minutos. Vámonos con más a través de la poderosa Concepción Mexicano.
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0: 5 de la tarde ya con 25 minutos, 5:25 y regresamos hasta Antojitos Despecho porque allá anda el Poppy con esta promo de martes de tacos. 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
1: Híjole, con la poderosa. 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
0: ¿Y me los tengo que hacer yo?
1: Y los tienes que hacer tú. Y tomando en cuenta que no eres buena cocinando, no es cierto. No sé, Panterita. No sé, no me ha tocado.
0: Me queme el agua.
1: Se te queme el agua, ¿verdad? ¿Sabes? Pones los guaraches a calentar. Bueno, o sea, ya sabes, los guaraches, las gorditas. Exacto.
0: Los tlacloyos.
1: Ay, los tlacloyos. Oye, hay que decirles aquí a los de Antojito que hagan los tlacloyos. Qué rico. Ya se me había olvidado. Tantos días acá, se me olvidan muchas cosas, fíjate, se me olvida el huitlacoche. Yo pienso que el huitlacoche nada más es la boda del huitlacoche con Cari León, pero no, el huitlacoche es de nuestra ciudad, el maíz negro, ¿no?
0: Sí, también, el azul. No.
1: El azul, fíjate nada más. Oye, ¿y las tortillas azules qué tal? Otra onda.
0: Ay, sí, qué rico.
1: Ya se me antojó. Nomás por eso me voy a regresar ya. No por otra cosa, no porque se me hayan acabado los dólares, es porque ya quiero mis tortillas azules. 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
1: 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Y a quien no le sude la nariz como a mí, bueno, está fuera de la jugada. 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Es que decía mi papá que yo tengo un chilómetro que es en la nariz. Hablamos de picante y me suda. Es mi chilómetro. Es así como mido el picor.
0: Bueno, con sí, que no sea sí el moco picor que te escurre ahí cada vez que te enchilas.
1: No, ese ya es después de, acuérdate ya. Esto es previo, ya, anda, ya lo probaste, ya, se te escurre el moco, pero es normal, pero bueno. 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No, aquí estoy, Panterita, para que me conozcan. para que me lleven a pasear. Traje mi correa, si quieren me la pongo en el pescuezo, me llevan a pasear, a pastear.
0: Para que vean que no eres inteligencia artificial, ¿no?
1: Ni soy artificial, ni soy inteligente, así que ven y comprueben que aquí está el papi, es de carne y hueso, y estoy gustoso y feliz de que me hayan invitado mis amigos de Antojitos Despecho a estar 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Los dos se fueron. Pero ahí se va a ver el food truck. 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Chupando, comiendo los tacos, eso dije, comiendo los tacos.
0: ¿Sabes? Y ahí estás tú, ahí está el otro muñecote.
1: Ah, bueno, entonces acá hay dos muñecotes. Mira cómo me agarra el bigote. Así es, Panderita, ahí está el muñecote de Homero y acá está el muñecote del papi. Exacto, así que pues ahí está. Así que vengan dos por uno. Ah, no, no. No, esa promoción es para otro día. Pero bueno, pues ahí los invitamos para que se vengan para acá. Así que regresamos contigo al ratito, mi querida Panderita. Mientras voy a guardar tus tacos, que ya quedamos, que los quieres revueltos. De
0: por
1: pollo
0: favor.
1: Y de chorizo.
0: Sí,
1: ya estás,
0: de una vez.
1: Atrás. De una vez. Bueno, recuerden, amigos, aquí se goza con la poderosa consentimiento de Antojitos Despecho. Vámonos.
0: ¡Chica! Ahí está ya el papi, ya lo escucharon ustedes, vayan a saludarlo, vayan a también a disfrutar de esta promo, de este especial de martes de tacos en Antojitos Despecho con el papi, aprovechenlo porque, 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Vamos a más música y regresamos con más a través de La Poderosa Consentimiento Mexicano.

0: Estamos ya de regreso, son las 5:38, 5:38 a través de La Poderosa con Sentimiento Mexicano. Y vámonos hasta Antojitos Despecho porque ya está Michel Cepeda con toda esta promo de hoy martes, martes de tacos allá en Antojitos Despecho. Así que nos enlazamos en este momento hasta Antojitos Despecho. ¿Con cuál se goza, Michel?
1: Con la Poderosa, mi querida Panderita, con puro sentimiento mexicano, a todos los que nos sintonizan en esta tardecita, qué óboles, mi querida Panderita. Está el día nublado, pero está haciendo un calor de esos que se antoja echarse un taquito y luego una chelita, y ya, si sale algo más, pues ya, algo más, ¿no? Pero bueno, no venimos a promocionar eso. 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
1: 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Perdón, Panderita, pero es que yo no sé de cocina, discúlpame.
0: Tú nada más sabes comerlos.
1: Exacto, yo sé como mero. Somos los dos buenos consumidores. De hacerlos, quién sabe. 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
0: Oye, y te voy a dar un tip a ti y a todos los que nos escuchan. Cuando anden con dolor de panza, que porque les cayó algo pesado, porque comieron mucho, porque no sé, cualquier cosilla así, un té de pasote, mira, así te saca.
1: ¿En serio? ¿El té de pasote?
0: El té de pasote, sí.
1: Déjame ver, porque la otra vez me dijiste un té de querer, pero este es de pasote, ¿ok? Té de pasote para dolores de la panza, muy bien.
0: Sí.
1: Oye, Panderita, y para quitarnos la panza, ¿no tienes algún remedio? Ya sabes, no sé. ¿No hay un té de algo?
0: Ese no, todavía no lo descubro. Yo quisiera también encontrarlo. Yo
1: también, Panderita. Mira, medio mundo que está escuchando La Poderosa le bajó el volumen a lo que estaban oyendo y le subieron la panza. ¿Cuánto es ese té? Ahí te encargamos, ¿no, Panderita? Sí, que está rico el del pasote para el dolor. Sí, pero queremos quitar ese dolor. Quitarlo de raíz. Así que ahí nos investigas, por favor. ¿Qué té nos quita la panza? Ahí te lo encargo. 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
0: Me parece muy bien. Y la salsita, por favor.
1: Ah, sí, ah, pero no me has dicho roja, verde o naranja. Yo creí que te iba a llevar para mí. La verde no tiene perdón del señor, pero...
0: La que más pique.
1: Hay gente que le gusta más. La que más pique, déjame ver. Tenemos aquí una que tiene tachuelas. No sé si quieres esa. No, mejor la roja. Muy bien, ahí está. Ya está listo tu pedido, Panderita. Así que bueno, pues vénganse para acá. 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
0: Pero ahí nada más por gusto.
1: Panterita, por favor, Panterita, es que allá afuera está haciendo mucho calor. Aquí está rico, el aire acondicionado. Además hay de estas cosas, mira, así como escuchaste cómo se torteaba allá afuera, aquí adentro se escucha así. ¿Ya viste? Pura agua de manzana.
0: Sí, claro.
1: Ya me conoces tú, me conoce Homero. Así que vamos, ahí está hecha la invitación. Así que vénganse para acá, yo voy a estar hasta las 7. Adelante, Panderita, te acompaño hasta que te despidas.
0: Perfecto, me parece perfecto. Entonces, ¿te parece si vamos a un corte y regresamos?
1: Órale, aquí donde se goza a través de la poderosa consentimiento mexicano. Vámonos.
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0: Ahí estamos ya, ¿sí nos escuchamos? Sí, ¿verdad? Estamos escuchándonos ya a través de la poderosa Consentimiento Mexicano. Y vamos a enlazarnos nuevamente con mi queridísimo Michel Cepeda, que se encuentra en Antojitos Despecho. Porque hay promo de martes, así que nos diga, que nos platique más acerca de esto. Allá está el papi.
1: El papi. Ay, qué crees, Patricia, ya llegaron varios amigos de La Poderosa, te mandan saludos, que qué bonita voz tienes, que a qué hora sales por el pan, y yo les dije que tú hoy no sales por el pan, hoy 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Y mira, la tarde está, mira, ya se fue en las nubes, ya salió el sol, ahora sí me voy a broncear, panterita, me voy a broncear, fíjate, así como tú das tus tips con ese té para la pancita, yo veo así que con la cerveza se la ponen en la piel y les queda doradito, ¿a poco no? Para broncearse, sí, te pones chelita en la piel, mira, te queda más doradita que con el, incluso con el
0: bloqueador.
1: ¿Cómo se llama esto? Pero el bloqueador. Ah, mira, ya tenemos acá, ya llegaron más fans de La Poderosa. Así es. Ahí tenemos a mi amiga. Hola, ¿cómo te llamas?
2: Mari.
1: Hola, Mari, qué gusto. Mira, Mari, está aquí, la panterita aquí al aire, mira. Así.
2: Hola, panterita, ¿cómo está?
0: Hola, hola, muy bien. ¿Ustedes?
2: Bien, gracias a Dios, aquí visitando al papi.
0: Ay, muy bien. Oye, sí,
2: a conocerlo.
0: ¿Sí se bañó? ¿Sí se bañó?
2: ¿Sí se bañó?
1: Ayer.
2: Dice que ayer. Es que se quiere ganar $500 que le pidió, que dice.
1: Es cierto, la promoción.
2: Sí, la promoción de Gaby.
0: Ay, no.
1: Sí.
2: Ok, panterita, gusto en saludarla.
0: Saludos.
1: No, está bien, qué rico. Ya ves, te digo, es que por eso me perfumé, porque uno nunca sabe, panterita, uno nunca sabe. Y yo estaba allá adentro en el despecho acá, echando la chelita y salgo, y yo, oh my gosh, están aquí afuera los fans, fíjate nomás, qué bueno que me peiné, mi poco cabello, pero me lo peiné, déjame decirte, tres, así estilo mero, tres hebras, pero mira, bien peinadas, así que bueno, así como mi querida Mari, ustedes también vénganse para acá al Taco Tuesday en Antojitos Despecho. 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Estamos aquí tras

0: Diciendo en vivo, en directo, y mira, así como Mario, usted también venga a conocer al papi, ¿verdad? Mira, viene Mario con toda la familia, ¿verdad? Con mi cuate, con todo el mundo, y bueno, pues ahí está. Por eso hoy me peiné y me perfumé. Te dije, Panterita, no vaya a ser que descubran el verdadero olor del papi. Entonces, no, pues me perfumé.
1: Eso me parece más que... No nos hagas quedar mal, por favor.
0: No,
1: por favor.
0: Representando a México. Eso, ya sabes cómo es esto.
1: Y a los poblanos, por favor.
0: Por su pollo, que ya les dije, que ya van a ser próximamente tlacoyos, con su relleno de haba. Uy, Panterita.
1: O una semita.
0: Ay, las semitas. Fíjate que va a ser un poquito difícil lo de la semita, porque acá, ¿sabes qué pasa? Que el pan es muy suavecito, como si fuera de hamburguesa. Y pues no. Entonces necesitamos obviamente que sea crujiente, como el de Puebla, ya sabes cómo es esto. Sí. Entonces mejor no.
1: Y luego que no se te da la cocina, pues menos.
0: En el intento, ¿por qué no? ¿O sabes qué? Mejor chalupas, sí. Panterita, eso sí. Es así. Pero eso vienen sí. Si quieren comer con manteca. Uh-huh. Porque acá es pura cosa light. Entonces unas chalupas light, pues no las hay.
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0: 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Yo me vuelvo a enlazar al ratito porque ya me voy a echar acá mis tacos y...
1: Atiende tus fans.
0: Exacto, tú sí sabes, Panterita. Así que recuerden, véngase hoy al Taco Tuesday a través de la poderosa Consentimiento del Despecho. Volvemos.
1: Ahí está, ya escucharon ustedes a mi queridísimo Michel Cepeda, que anda ya en Antojitos Despecho. Oigan, y también déjenme decirles que si este fin de semana no tienen plan, ni le muevan, no anden buscando, porque el Festival de las Rosas va a estar Padriurix, y es este fin de semana. 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Vámonos a un corte y regresamos con más a través de la poderosa Consentimiento Mexicano.
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3: ¿Qué tal? ¿Cómo le va? Mi nombre es Juan Arango y estas son las noticias de la hora. Al menos dos estados reportan ciberataques a sistemas de agua. Buscan a dos mujeres y un niño que desaparecieron durante un paseo de flotadores por un río de Michigan. Al menos dos estados de Estados Unidos reportaron ciberataques contra sistemas de agua potable y aguas residuales, según informó CBS News. Investigadores federales sospechan que los ataques podrían estar relacionados con piratas informáticos respaldados por Irán, aunque hasta el momento no existe una atribución oficial. Entre los estados afectados se encuentran Michigan, Minnesota, Georgia, Nueva Jersey y Dakota del Sur. En Minnesota, más de 30 sistemas comunitarios de agua potable registraron incidentes después de que los atacantes obtuvieran acceso remoto a equipos que controlan bombas, válvulas y la presión del agua. Algunas empresas de servicios públicos perdieron la capacidad de operar esos sistemas de manera remota y tuvieron que recurrir a controles manuales para poder mantener el servicio. Las autoridades aseguraron que la calidad del agua potable no se vio comprometida, aunque sí se registraron fallas operativas temporales y pérdida de funciones de monitoreo. Uno de los casos más relevantes ocurrió en Georgia, donde un ataque cibernético contra la autoridad de agua del condado de Clayton redujo la presión del sistema y obligó a emitir un aviso para hervir el agua a unos 300.000 usuarios del área metropolitana de Atlanta. El servicio fue restablecido horas después, mientras las investigaciones continúan. 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
3: La UEFA reiteró que sus federaciones miembros mantienen la posibilidad de boicotear las competiciones organizadas por la FIFA, incluida la Copa del Mundo, pese a las disculpas públicas de Gianni Infantino. La FIFA reconoció que se cometieron errores en su plan para vender participaciones comerciales del Mundial y reafirmó su respaldo al presidente tras una reunión de su cúpula directiva en Rabat, Marruecos. Sin embargo, las asociaciones europeas sostienen su postura y aseguran que por ahora no ha cambiado su decisión. Soy Juan Arango y estas fueron las noticias de la hora.
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8: Estamos ya de regreso con más. Son las 6 de la tarde con 5 minutos, 6 con 5. Así que vamos a enlazarnos con Michel Cepeda, que está allá en Antojitos Despecho y que nos tiene más información de todos los que van llegando, de todos sus fanses que van a despedirse de él, porque ya nos dijo que va a ser el último martes que va a estar allá, pero que amenaza con regresar.
9: Yo solito me echo mis golondrinas. Panterita. Oye, es que, ¿sabes cuándo va a ser la despedida de El Popi? Va a ser este sábado, aquí en el sábado, en el
8: despecho.
9: Ya sabes. Exacto, es el sábado Latin. Mira, viene este cuate, el Tony Banks, que es la onda, el buen DJ. Pone pura música en español y todo el mundo viene aquí a bailar. El pasado sábado me hicieron bailar. Mira, no te miento, pero me tiraron al piso y me hicieron como si fuera, ya sabes, trompo michoacano, así, dando de vueltas. No, breakdance, de todo bailé. Y me bailaron. No, se puso muy bien.
8: Y ni sabes bailar, ¿no?
9: Y no sé bailar, es lo que me gustó. Que aquí todas las chicas saben bailar, entonces ya sabes cómo es uno, me dejé creer, ¿por qué no? Entonces ya bailé y bueno, pues esa fue la, ¿cómo le podemos llamar? La primera fiesta. Y la última ya va a ser este sábado. pero esa es otra historia, Panderita, porque ahorita estoy aquí para promocionar los deliciosos tacos en el Tacos Tuesday. 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
9: 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Aquí vamos a estar hasta que te vayas tú a las 7, ¿eh?
8: Me parece muy bien.
9: Yo, ya sabes, me uno a tu causa y aquí te acompaño.
8: Oye.
9: Aquí te acompaño, nomás porque es mam.
8: Dicen por aquí, mándale un saludo al Chuy que dice: oye, Panterita, ya le tengo envidia a ese Homerito que anda ya disfrutando. Dice: no, pues sí. Ya sentí celos.
9: Pues sí, aquí ya vino Mari a conocerme. ¿Qué más quiere usted? No, yo ya me di por servido. Déjame peino las cejas, que es lo único que me queda por peinarme. Y bueno, pues ahí está. Así que, ¿sabes qué? Se están perdiendo el ambiente por no venir ahorita, Panterita. Que dejen de trabajar ya, por favor, los calabaceros, ya. Los de las millas, ya, piensa para acá.
8: ¿Para qué quieren tanto dólar?
9: Exacto, descansen. 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Ah, mira, me puse ahí una playera de Scarface. ¿Te acuerdas de la película de Scarface?
8: Sí.
9: Me encanta esa película. Vi la playera y dije, ¿por qué no? Entonces ahí está el papi con su playera de Scarface. Ahí está, mira nomás.
8: Inconfundible.
9: Inconfundible, no hay pierde. Ya que no está el Sky Dancer de los taquitos, ahí estoy yo. Y también voy a hacerla así, voy a poner mi manita así de venga, chepa acá. Ya está, para que vengan y se echen sus tacos. 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
8: Oiga, si ven a alguien, ajá, con su panza y... No es un Buda. No le soben la panza, no, por favor.
9: No.
8: Es el papi.
9: No. Es músculo en reposo, Panterita. No es panza, es músculo en reposo. ¿Ok? Eso me lo enseñó Homero. Así que bueno. Pero bueno, qué rico. Dijeron Homero, cerveza. A ver si me sale igual, pero bueno. Aquí vamos a seguir, Panterita, hasta las 7. 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
8: Muy bien. Siga disfrutando, señor.
9: Gracias, Panterita. 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
8: Ahí estuvo, ya lo escucharon ustedes. Qué mejor manera de cerrar este martesito que con esta promo de Antojitos Despecho. Oigan, y vámonos con más, pero antes también quiero enlazarme en este momento con nuestros amigos de Centro Naturista. ¿Saben por qué? Porque estas cápsulas son buenísimas para todos ustedes, para que se acerquen un poco hacia lo que es la medicina natural. Así que vamos a enlazarnos con José Guillermo hasta el Centro Naturista. Adelante, José Guillermo, muy buena tarde.
10: ¿Cómo anda, mi estimada Shea?
8: Buenas tardes.
10: No, después de escuchar tanto taco y tanta cosa que está ahí el papi disfrutando y todo el mundo, pues entonces imagínate hablar de salud, ¿verdad? Pero bueno, solamente quiero recordarles que nosotros hemos terminado nuestro día martes. 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Acuérdese, mañana miércoles, desde muy temprano, bueno, mañana tenemos probable que estemos en la radio, 10:20. Voy a ver la confirmación porque el jueves no vamos a poder salir porque hay un compromiso. Así que estaremos mañana miércoles compartiendo con el papi ahí en la mañana, 10:20. Y el viernes próximamente también, a ver de qué tema vamos a hablar de salud. 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Sí, tú sabes que el papi va a tener que ir comprando ropa de aquí.
8: No,
10: porque la que trajo ya no le va a quedar.
8: Ya no, no, sí. Ya le dije que va a tener que se fue volando, pero va a tener que regresar rodando.
10: Rodando. Y no, y todavía todas las invitaciones que le quedan de aquí hasta cuando le toca irse, imagínate.
8: Ah, que aproveche.
10: Sí, bueno, está bien, que aproveche. Un gusto saludarte, como siempre, Sei. Estaremos en contacto el día de mañana.
8: Claro que sí, muchísimas gracias, un abrazo.
10: Igual, gracias, cuídate, un abrazo.
8: Ya escucharon a nuestros amigos de Centro Naturista. Son ya las 6:15. Vámonos con música a través de La Poderosa, porque todavía hay mucho de qué hablar y chismear.

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0: Estamos ya de regreso con más a través de La Poderosa con Sentimiento Mexicano y vamos a enlazarnos con el papi que anda ya en Antojitos Despecho disfrutando de esta promo, de este especial de Martes de Tacos allá en Antojitos Despecho. Así que adelante, papi, ¿con cuál se goza? Dice... Porque, este hombre anda entrándole, pero sí bonito. Anda, cómele y cómele y cómele que no pela mis mensajes, oigan. Va a decir el papi, qué control remoto ni qué nada, hombre. 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Entonces, híjoles. No. Dice, más música, menos chisme, dice por aquí el Chuy. No, mi Chuy, hoy es martes de andar en el chisme, de andar aquí, en todo, menos escuchando canciones. Hoy nomás no se nos dan las canciones. El papi también, ya me, ese hombre ya hasta me ha de haber puesto no molestar. No, vamos a insistirle una vez más. Porque para mí que anda o anda en el baño. A ver, vamos a hacer una encuesta. ¿Ustedes dónde creen que ande el papi? ¿Anda echándose la promoción de los taquitos? ¿Anda en el baño o anda ahí con las fanses? A ver.
1: No sé, pues es que siguen llegando más gente que escucha La Poderosa, no te digo. Es que todos están aprovechando los tacos, están en los tacos. Y aquí anda el papi, ¿qué más quieres? ¿Dos por uno? Ay, sí. Sus tacos, frijol y arroz, y el papi. Híjole, qué promoción, mira, María. Hombre, no sabes. Dijeran por ahí, Panterita, cállese los ojos. Así estamos ahorita. 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No.
0: Oye, los pretextos que tú pones, porque yo les digo al aire, a ver, ¿qué creen que es? ¿Por qué creen que no me está contestando el papi? Y yo dije, pues ha de estar echando la promo, aprovechándola a más no poder. Y me dice, no. Unos me dicen, anda echándose una firma. Otros dicen, anda chupando. Para que veas que te conocen.
1: Me conocen también, me preocupa. Pues sí, estaba exactamente haciendo las dos cosas. ¿Qué? Me conocen tanto. ¿Qué? ¿No puedo? Hijo de la Panterita, qué pena. En lugar de que digan, no, de seguro está leyendo un libro. Está, no sé, informándose en comida mexicana. Pero no, piensan en todo eso. Está bien. A eso nos prestamos, ya que mira, el chiste es que venga. Ese es punto. O sea, si viene, me va a decir, mira, si está chameando el papi, si llegó la gente. Y bueno, pues ahí está hecha la promoción. 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Acuérdense que estamos en vivo y voy a estar hasta las 7 aquí con la Panterita. Que por cierto, ya ni sé qué horas son, Panterita.
0: Son las 7:28. Digo, las 6, no, las 6:28, perdón.
1: Gracias, ¿eh? O sea, yo, o sea, ¿cómo? O sea, ya estoy trabajando una hora más. ¿Y tú también? ¿Qué está pasando? ¿Qué está pasando?
0: ¿Dónde está mi hora extra?
1: Exijo mi hora extra. 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
0: Me parece muy, muy bien que sigan aprovechando esta promoción y que vayan a darse una vueltecita para que te conozcan, te anden ahí apapachando, consintiendo y bueno.
1: Bueno, me dejo hacer piojo, ya sabes, de
0: sí,
1: esas cosas.
0: Sí, sí, sí.
1: Ay, ya sabes. Si no vengo de México nomás para. No, vengo para. ¿Verdad? Exacto. Eso.
0: Para que se vayan a echar una chelita contigo ahí, tranquilamente.
1: Oye, qué rico, qué buena idea. ¿No? Mari, vamos a echar unas chelas. Ya está, ya comencé a Mari y nos vamos a echar unas chelas. ¿Cómo, Chihuahua? No. Así que lo que unos echan sus tacos aquí afuera, nosotros las chelas adentro. Punto, cada quien en su lugar. Eso, y bien frías, bien elodias, ya estás. Así es esto de la de esta, mi querida Panterita. Ni modo, alguien tiene que hacerlo difícil y me tocó a mí. Así que.
0: No, me toca a mí. Yo soy la que tengo que estar aquí chambeando. Ustedes disfruten.
1: Tienes razón, sí, cierto. Bueno, ni modo. Si no, ni modo. Pero bueno, regresamos. Regresamos al ratito para seguir aquí con los deliciosos Taco Tuesday de Antojitos Despecho. Vénganse para acá, lo estamos esperando a través de la poderosa consentimiento. Taquero, Pantera. Yo taquero.
0: Ya escucharon. Ahí está el papi. Más adelante regresamos con él para que nos siga chismeando sobre todo quién llega, quién se va, quién le hace piojito, quién lo consiente. Ay, ese hombre de veras, no, sí, no le pierde, ese no le pierde a nada. Así que vayan a saludarlo porque ya lo escucharon, va a ser, vayan a su despedida también el sábado, ya dijo que va a estar ahí en Despecho Sports Bar, entonces vayan a la despedida del papi. Bueno, ya no digo nada porque luego manda ahí reclamando. Dice, ni sabes cómo lo hice sudar, Pantera. Hace rato el papi. No quiero saber. No quiero saber, dice, pero hoy sí lo hice sudar la gota gorda. No me cuenten que mi pecho no es bodega. Y aquí voy a andar contando todo. ¿Y luego para qué? ¿Para qué? ¿Para andar ventaneando al papi? No. Pero, miren, mejor mándenme foto. A mí el chisme completo, hombre. Dice, a ver, Pante. Anda chupando tranquilo, anda tomando. Sí, yo lo sé. Ese hombre, miren, nomás tantito lo ponen. ¿Para qué lo invitan si ya saben cómo se pone? Dice Escotorreo, saludos para el papi. Dice, se le aprecia. Ay, ay, ay. No le digan eso porque, miren, más se agarra de ahí. Dice, o anda llenando unos papeles, Pante. ¿Qué? Va a andar llenando papeles, anda llenando su panza, eso es lo que anda haciendo, anda llenando su panza. Si no lo conociera, uff, Les creería que anda chambeando, pero no, ese anda llenando su panza. Dice por aquí, ¡pante más música! A ver, a ver, a ver, a ver. Ahora, tantas horas estuve aquí yo poniéndoles música, porque nomás hablaba y se escuchaban como aquí que los ovnis ya me llevaban. Entonces, ahora se aguantan. Ahora ya que me escucho así clarita como el agua, no, pues ya aquí me quedo, ¿no? Ya aquí me quedo para chismear y para que me cuenten. A ver, cuéntenme, ¿por qué hicieron sudar al papi allá en Antojitos Despecho? Quiero pensar que en Antojitos Despecho, ¿verdad? Capaz si lo hicieron sudar en otro lado y yo aquí ya diciendo todo. Diciendo mentiras que no son. A ver, cuéntenme el chisme completo. 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Así que vámonos mientras tanto con más, porque seguimos con más chisme. Dice por aquí, pante, pante, bendiciones. Dice, el papi es súper, pero Merito me obligó a tomar. Eso son mala influencia. Yo no sé, miren, ¿para qué llevan a Lomero si ni chambea? Nomás anda haciendo quedar mal al papi. Nomás anda haciendo visiones, luego se queda ahí todo botado, que ya no puede ni con su alma. Entonces, pero bueno, así son, es como la uña y la uña y la mugre, o sea, no pueden estar el uno sin el otro. Pero bueno, ustedes aguántenlo, solamente son unos cuantos días más. Solamente son unos cuantos días más y vayan a la despedida de el papi allá en Despecho Sports Bar. No le digan a nadie, es una fiesta sorpresa que él se está autohaciendo. Pero que se la van a pasar Padriurix. Así que vayan, dice por aquí. ¡Ah! Ya me están contando el chisme. Ya me contaron por qué le hicieron sudar. Mira. Ahorita que me enlace con él, le voy a decir todo. Porque ya a mí me cuentan algo y todo Grand Rapids lo sabe. Todo Michigan lo sabe. Todo Estados Unidos lo sabe. Todo México lo sabe. Entonces, bueno, pues ahí está lo que tenemos el día de hoy aquí en La Poderosa con Sentimiento Mexicano. Son ya las 6:27. Vamos, nos enlazamos de una vez, ¿no? O ya tenemos, ya pasamos nuestro corte. A ver, por aquí, ¿quién? Vayan diciéndome, porque luego me pierdo. Y ya no sé ni dónde estoy, dijera el papi, ya no sé ni qué, en qué día vivo, en qué hora vivo, ya hasta yo me ando confundiendo. No, sí, ya pasamos, entonces vámonos antes del corte, vamos a enlazarnos nuevamente con mi queridísimo Michel Cepeda y vámonos hasta Antojitos Despecho. ¿Ustedes ya fueron a Antojitos Despecho? ¿Ya aprovecharon este martes de tacos? 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Es más, sirve para que corroboremos que de verdad esté chambeando, porque luego dice que se va a chambear y puro cuento. Ese hombre nada más pura fiesta quiere. Entonces, chivos, ya lo tengo. Hay que hablar bien de él, por favor.
1: Ya vi, Panterita. Y yo estoy aquí, after en el despecho. Ay, Panterita, es que me encanta Gun Rapids, me encanta su ambiente, me encanta su comida, me encanta el clima, me encantan sus mujeres. Bueno, ¿qué te puedo yo decir, Panterita?
0: Oye, es que ya me contaron que en la mañana te hicieron sudar.
1: Ya sé. A ver, dijera Peña Nieto, ¿usted qué haría? ¿Usted qué haría? Pues me hacen sudar todo el tiempo. Oye, tú me conoces, Panterita, yo soy serio. Y aquí luego, ese papi, oye, luego sus preguntas. Qué cosas, de veras. Qué bueno que está el Homerito, para cualquier cosa, ya, se encarga el Homero, Como si fuera mi mascota. No, soy de lo peor. 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Pues ahora es cuando. 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
1: 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Todavía nos queda otro enlace, ¿no, Panterita? Todavía nos queda otro.
0: Sí, nos queda otro para que invites a tu fiesta sorpresa de despedida que te auto haces.
1: Ay, ponte ahí unas golondrinas. Charara. Ya he oído unas versiones que se pone triste y luego. Así va a ser el sábado aquí en el despecho. No, va a estar a todas margaritas, Panterita. Te invitaría, pero creo que vas a tardar en llegar. Y la verdad es que cuando llegues, a lo mejor ya me fui. Entonces, ¿para qué te digo?
0: Pero yo te doy tu bienvenida.
1: Ay, va, me gusta. No seas malita, que sean dos bienvenidas también al Homerito, porque si no se siente, ¿sí? Ya sabes, por favor, con mariachi, unas enchiladas, con mole poblano. Qué chulas Puebla, qué lindo, qué chulas Puebla, mira más, ya me salió el barrio, eso. Así que bueno, pues véngase para acá, lo estamos esperando, estamos aquí transmitiendo en vivo hasta las 7 de la noche, hasta que se vaya la Panterita. Si la Panterita se va antes, me voy antes. Si se va hasta las 7, me voy hasta las 7. Así somos, Panterita, somos equipo, ¿verdad? 1-2, el 1-2. Así que bueno, véngase para acá, y hablando de dos, mejor que sean tres, y que sean los tacos que tiene hoy el Taco Tuesday en Antojitos Despecho. 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
0: ¿eh? ¡Te conozco! ¿Te pasas?
1: Ya me chiriste, pero bueno, ni modo, pues venga, chepa acá, aquí vamos a estar, además el día está muy bonito, ¿verdad, Mari? Miramos el solecito, estamos en la sombrita, ahorita vamos por unas heladas, ¿verdad? Unas heladas, Mari, para que... Ya sabes,
0: no,
1: para que...
0: no estés sacando a Mari, por favor.
1: Ay, Mari, se le antojan las chelas. A ver, dice que te estoy sonsacando, dice la panterita. Dime que no. Ya
2: no,
1: está grandecita.
2: Estás sonsacando.
1: Ya.
2: Es que está haciendo calor y sí.
1: Ya puede votar, Mari. Ya puede votar.
0: No te dejes sonsacar, mujer. No te dejes sonsacar.
2: Aquí la esperamos para que nos sonsaque a las dos.
0: Y, ah, bueno.
1: Ya se armó. Ya se armó. Ahí está, no, hombre, ya está. Bueno, pues entonces ya estuvo. Apúrate, panderita, órale. Nos echamos aquí unas canciones de trío.
0: Santo Dios, no, vámonos al corte mejor.
1: Volvemos, estamos en Antojitos Despecho a través de la poderosa Consentimiento Mexicano.
0: Ya escucharon, vamos al corte.
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0: Así es, y estamos llegando ya a la recta final. Son las 6:45. 6:45. 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Así que ya lo sabes. Son ya las 6:47 y nos enlazamos ya con este último enlace del papi que se encuentra allá en Antojitos Despecho en este martes de tacos, martes de promo allá en Antojitos Despecho. 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
1: Panterita, ya estaba yo aquí amarrando algo y me marcas, no te digo.
0: Perdón.
1: Espera, espera, iba a pedir otros tacos porque eres mal pensada, no te digo, no te digo.
0: Es la envidia, es la envidia.
1: Ya sé, por eso me marcas. ¿Sabes por qué me marcas? Como para checar, ¿verdad? Y papi, ¿dónde estás? ¿Y dónde estás? Aquí estoy, panterita.
0: ¿Por qué no está trabajando? ¿Por qué no está trabajando?
1: Exacto. ¿Por qué no está al aire? ¿Por qué se estará? Si yo le marco ring, ring, y pasan cinco ring y no contestas, ¿qué pasó? ¿Quién hace ring? ¿Quién hace ring? No, no puede ser. Hoy hablamos de eso, de las relaciones tóxicas, panterita, ¿eh? Qué barro.
0: La nuestra es una, laboralmente hablando.
1: Laboralmente hablando, tú y yo vivimos en un mundo de toxicidad, fíjate. Por eso vamos a comer tacos. Así se nos calma la toxicidad. Nos da el mal de puerco al rato. Entonces se acaba el dolor de la toxicidad. Exacto. Entonces venga usted antes del mal de puerco. Sí, mira, qué buena publicidad. 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

0: 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Así que, mi querida panterita, ¿ya a poco ya me despido? ¿Ya fue nuestra última intervención? ¿O nos queda otra?
1: Ya es la última,
0: Ya. Híjole, Mari, vamos a tener que ir al despecho, tomar esas frías que tanto platicamos, porque aquí la panterita toxic, ¿verdad? Me anda marcando, no nos deja platicar a gusto. ¿Ya ves cómo eres, panterita? Exacto, vamos a tomar las chelas, vamos a tomar las chelas. ¿Qué nos queda?
1: ¿A quién te estás sacando otra? A la pobre Mari, ¿verdad?
0: Oye, oye, panterita, por favor, se dice el pecado, nomás no la pecadora, ¿ok? No, panterita, no seas mal pensada, no te digo, me reviento los chones. Bueno, pues ya nos vamos, qué lástima, panterita, me iba a quedar más tiempo aquí contigo, platicando de los tacos, ya se están acabando los tacos, entonces ya no hay mucho que hacer.
1: Ya se está acabando el arroz.
0: Ya está acabando el arroz, se está quemando el arroz, se está quemando, sí. Y las chelas ya están congeladas. Entonces hay que darles quiebre. Y bueno, recuerden, próximo sábado, la despedida de El Papi y Homerito aquí en el despecho, en el sábado Latin, con canciones del mismísimo DJ Tony Banks, salsa merengue, dembow, todo en español. ¿Y sabes por qué son en español, panterita?
1: ¿Por qué?
0: Para bailarlas. Sí, a veces ponen canciones en inglés, pero el sábado es puras en español para mover el bote. A mover el bote. Así que no haga su zumba, señora. Mejor ve el sábado a zumbarse los bailes con su marido aquí y en la despedida del papi. Así que ya con eso nos despedimos, mi querida panterita. Qué placer haberte acompañado otra tarde más. Espero que se te haya ido más rápido que a mí. Y bueno,
1: Sí,
0: pues.
1: claro que sí. Es un
0: Sí.
1: gusto, ya sabes. Aquí es
0: Hombre, panterita.
1: ese amor-odio que existe.
0: Amor, odio, esa relación toxicidad.
1: Exactamente. Entonces,
0: Okay, se entiende.
1: yo feliz de la vida de que andes disfrutando por
0: Bendito.
1: allá y yo nada más
0: Sí. Yo te
1: imaginándote.
0: sigo mandando fotos, ya sabes. No, que no es lo mismo mandarte fotos que mandarte packs. No, no,
1: No,
0: no, no,
1: no,
0: no.
1: no, no, no,
0: Fotos,
1: no.
0: fotos, fotos. Sí, porque me decís, míralos, míralos. No le pierden. Sí, no, ese papi no le pierde. Bueno,
1: Ando
0: así es esto, la
1: ando vendiendo tus fotos de tus
0: mis fotos,
1: piecillos.
0: pero véndelas bien, de a $5, ¿no? Para que alcance para más tacos. Eres terrible. Pues ya con eso nos despedimos. Venga, chepacá. Saludos a Mari, ¿verdad? Mi querida Elsa, que también están ahí. Míralas chambeando, míralas. Ahí están, adentro, en el food truck.
1: Ellas sí están
0: Ellas sí trabajan.
1: trabajando.
0: No como uno que nomás viene a pasear, ¿verdad? A pasear, a conocer a gente que escucha a La Poderosa. Ah, cómo ha cambiado la época, cómo cambian las cosas. Pero bueno, cada quien. Pues ya con eso me despido. Nos escuchamos próximamente. Así que mañana tempranito, en lo que tú estás durmiendo, panterita, yo ya estoy trabajando con la güera y con la gaviota. Así que 7:30, temprano, ahí andamos. Pero bueno, así que véngase por la promoción de los Tacos Tuesday. Yo soy Mimi Michel, el papi, a través de La Poderosa, consentimiento mexicano. Adiós, panterita.
1: Bye. Ya escucharon ustedes ahí al papi que anda en Antojitos Despecho disfrutando de la compañía de todos ustedes, allá molestando a las pobres chicas que andan allá, ellas trabájenle y bueno, ahí echando el relajo, nada más distrayéndolas. Si sale la tortilla quemada, es por culpa del papi que anda ahí de metiche. Si sabe quemado el arroz, es por culpa del papi. Nada, no es cierto, ya saben que es súper profesional, es muy, muy rico allá en Antojitos Despecho. Así que, pues ya, yo también me despido. Son las 6 de la tarde con 53 minutos, pero sin antes comentarles y decirles que Coral Health siempre, siempre está, pues, trabajando mano a mano con organizaciones aliadas. 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

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Son las 6:54 minutos, así que, híjoles, ahora sí, ahora sí, mucho bla bla bla y poco poca música. Por aquí mi queridísima Chapis me pidió canciones, la quedé a deber, mi queridísimo Crucito también, no, el Chuy me dijo desde hace una hora el Chuy me está diciendo: Pante, ya, ponte a chambear y pícale ahí play a las canciones. Y no, aquí ando en el chisme. Así que mi queridísimo Chuy, saluditos. Y bueno, pues hay las canciones para otro día. Con más calma, cuando estemos más relax, estaremos escuchando canciones. Mientras tanto, pues ya, aquí anduvimos un ratillo con todos ustedes, llevándoles buena música dentro de lo que se pudo, ¿verdad? En los espacios que tuvimos, pues aquí anduvimos escuchando las canciones que más les gusta. Saluditos, mi queridísimo Crucito, al Gaby, al Fer, a la Chapis, al Chuy, a Luzbaldo, al Toñis, que también ahí anda, yo sé que me escucha. Miren, así con la mente nos comunicamos el Toñis y yo. Ahí saludos al Mao, a mi queridísima Ame, a Irmita, que anda también chambeándole. Entonces, bueno, a toda la racita, a los que no nos pueden escribir porque están trabajando, ellos sí están trabajando, también les mandamos un fuerte abrazo y ni modo, hasta mañana para seguir rugiendo con todo aquí a través de la poderosa Consentimiento Mexicano. Yo me despido, ya saben, mañana en punto de las 3 de retache con todos ustedes. Mientras tanto, bye bye y dame un grrr.

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